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La Municipalidad, en conjunto con la Corporación Municipal de Colina, anunció la puesta en marcha de la Unidad de Neurodiversidad Comunal, UNEC, una innovadora estrategia orientada a brindar atención integral a niños, niñas y adolescentes con condiciones del neurodesarrollo y desafíos en salud mental. 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

0: 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La Municipalidad, en conjunto con la Corporación Municipal de Colina, anunció la puesta en marcha de la Unidad de Neurodiversidad Comunal, UNEC, una innovadora estrategia orientada a brindar atención integral a niños, niñas y adolescentes con condiciones del neurodesarrollo y desafíos en salud mental. 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De esta forma, se promueve la inclusión, el bienestar y el ejercicio de derechos en la comuna de Colina. 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

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La Municipalidad, en conjunto con la Corporación Municipal de Colina, anunció la puesta en marcha de la Unidad de Neurodiversidad Comunal, UNEC, una innovadora estrategia orientada a brindar atención integral a niños, niñas y adolescentes con condiciones del neurodesarrollo y desafíos en salud mental. 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Colina marca un nuevo hito en materia de seguridad y sustentabilidad al convertirse en la primera comuna rural de la región metropolitana en incorporar motocicletas eléctricas con tecnología de intercambio de baterías. 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

0: 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Colina marca un nuevo hito en materia de seguridad y sustentabilidad al convertirse en la primera comuna rural de la región metropolitana en incorporar motocicletas eléctricas con tecnología de intercambio de baterías, un innovador sistema que permite mejorar la eficiencia operativa, reducir emisiones contaminantes y avanzar hacia un modelo de movilidad más limpio y sostenible. La incorporación de esta flota de motos eléctricas se suma al Plan de Seguridad Municipal de Colina, el cual contempla la reciente puesta en marcha de una nueva central de monitoreo comunal, equipada con más de 300 cámaras de televigilancia interconectadas con Carabineros de Chile, además de vehículos municipales con software para detectar automóviles con encargo por robo y el funcionamiento de 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

0: me sigue todavía.
1: Yo creo que sí.
2: Si Masi vuelve a poner un ritmo así, lo vuelvo a partir. ¿Qué fue? Oasis.
0: Oasis.
1: La Trinidad.
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0: 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La municipalidad, en conjunto con la Corporación Municipal de Colina, anunció la puesta en marcha de la Unidad de Neurodiversidad Comunal, UNEC, una innovadora estrategia orientada a brindar atención integral a niños, niñas y adolescentes con condiciones del neurodesarrollo y desafíos en salud mental. La iniciativa busca articular de manera coordinada las áreas de salud, educación y familia, con el objetivo de garantizar trayectorias de atención continuas y evitar la fragmentación de los apoyos. De esta forma, se promueve la inclusión, el bienestar y el ejercicio de derechos en la comuna de Colina. Con esta implementación, la municipalidad y la Corporación de Colina reafirman su compromiso con una atención más cercana, coordinada y oportuna, avanzando hacia una comuna más inclusiva y con mayores oportunidades de desarrollo para sus familias. Colina marca un nuevo hito en materia de seguridad y sustentabilidad al convertirse en la primera comuna rural de la región metropolitana en incorporar motocicletas eléctricas con tecnología de intercambio de baterías, un innovador sistema que permite mejorar la eficiencia operativa, reducir emisiones contaminantes y avanzar hacia un modelo de movilidad más limpio y sostenible. La incorporación de esta flota de motos eléctricas se suma al Plan de Seguridad Municipal de Colina, el cual contempla la reciente puesta en marcha de una nueva central de monitoreo comunal, equipada con más de 300 cámaras de televigilancia interconectadas con Carabineros de Chile, además de vehículos municipales con software para detectar automóviles con encargo por robo, y el funcionamiento de centros comunitarios de seguridad ubicados en puntos estratégicos de la comuna. 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

0: traigan paraguas, traigan bote inflable, traigan flotador. Ah, yo traigo unos flotadores. ¿Cómo está, Carlito el Bueno? Cayó el agüita al final, perrito lindo. Cayó la agüita, perrito, perrito, perrito, perrito. No todos se mojan, sí, ¿eh? No todos se mojan. Despacito, perrito, tranquilito. ¿Me escuchas, sí o no? ¿Sí? Sí. Un abrazo y un aplauso para Carlito el Bueno. A ver si está saliendo todo. Cambiaron la mesa, pero no cambiaron el servicio. Ya, mentira. Después vamos a arreglar ahí, después vamos a arreglar ahí. De a poquito, de a poquito. Estamos saliendo al aire, ¿no? Hola, hola, hola, hola. Hola, hola. ¿Sí o no? Hola, hola, hola, hola, hola. Señoras y señores, 8 de la mañana con 11 minutos. Aquí estamos. Como cada jornada. ¿Sí? ¿Sí? ¿Estamos, no? ¿Sí? ¿No? Entonces no nomás. ¿Cómo están, chicas? ¿Cómo están, chicos? Yo me escucho bien, así como rimbombante, como la mesa más grande ahora. Ahora falta familia. No, ya, no se han pensado. No estáis muy seguro, Carlito. No estáis muy seguro. Es que les cuento una cosa, cambiaron la mesa, entonces la mesa de sonido, y ahora tiene una chiquitita, una grande. De segunda mano, pero grande. Ya, no sean así. ¿Cómo? ¿La compraste en los cachorros? Ya, no sean así, no sean peladores. ¿Cómo? Con los coleros, en la feria. Ya. En Esmeralda ayer. Perfecto, ya. Sí, lo caché. Lo caché comprando. Andaba toda la comitiva. 8 con 12. Oye, cayó la agüita finalmente. Le achuntaron, perrito lindo. Oye, yo tengo una noticia que aquí... A ver si una noticia que a nadie le importa. ¿Despertamos al Harry o no? ¿No? ¿O lo dejamos que siga durmiendo? Como varios alumnos que no fueron a clase, ¿ah? ¿Está claro eso hoy día? No, está lloviendo, mamá. ¿Cómo vamos a ir a clase? Papi, está lloviendo. Ya, acuéstense. La Toxi me dijo, no te levantes, no vayas a clase. ¡Ay! No, le dije yo soy el maestro. Yo soy el profesor. Tengo que ir. Harry.
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0: Del amor. Oye, tengo un clásico. Mira, él... Oye, es muy feo. Carlito, hay que decir, uno no tiene que fijarse en esas cosas hoy en día, pero antes era importante. Y por eso pregunta a la gente, ¿hasta dónde llegaría el amor? No, ahí está usted como más, con más medio. Me falta un poquito de agudo y un poquito de bajo. Hola, hola, hola. ¿Y sí? Claro que sí, ya. ¿Hasta dónde llegarías por amor? Fíjate que esta historia se remonta de la historia que a nadie le importa, ¿no? A 1975. El artista indio P.K. Mahanandia, ¿lo conoció, no? ¡Oye, es un indio, pues sí, es un artista indio! Pero él conoció a Charlotte von Schedven, una rubia maravillosa como me gustan a mí, Carlito el Bueno, tú sabes. Era una turista sueca. ¿Dónde la conoció? En las calles de Delhi. Fue un flechazo, perrito lindo. Cupido hizo su trabajo y fue amor a primera vista. Cuando ella tuvo que regresar a Suecia, él, el indio, le hizo una promesa que parecía imposible. Le dijo, te voy a encontrarte.
2: Así le dijo, te voy a encontrar.
0: Sin dinero, para un vuelo, vendió todo lo que tenía Carlito el Bueno. Compró una bicicleta de segunda mano. Y emprendió un viaje épico de, escuche bien, 11.000 kilómetros.
2: Este igual sí que está enamorado, Carlito el Bueno.
0: Cruzó frontera dibujando retratos a cambio de comida, porque era un artista. Y refugio hasta llegar a los brazos de su amada. La encontró Carlito el Bueno. Tras 4 meses de travesía se reencontraron para no separarse nunca más. Como bien dijo él, yo pedaleaba por amor. Muy bien, Carlito el Bueno. Yo con esa historia quería comenzar, amigas y amigos, este programa de los miércoles clásicos, y para eso voy a pedirle un temita a Carlito el Bueno, a la Olivia Newton-John, con un clásico. Hables lois to worstoy, you. Oye, pedazo de tema de la película Gris que quiero compartir con ustedes, ¿ya? ¿Qué les parece o no? Hopelessly devoted to you. Aquí está, Carlito, 8:15 de la mañana, tenemos un tremendo programazo para compartir con ustedes. Nadie en el WhatsApp y no quieren sacar la mano porque se pueden mojar para escribirnos, así que póngale play. Póngale play. va a estar como la otra. No, no, no, no. No, no sale. No sale. Está vivo. Oye, Manson.
2: Arreglo aquí para...
0: Ahora sí, ahora sí. Ahora. A ver, póngale ahí, a ver si ¿sí está saliendo?
2: Ese.
0: No, en vivo y directo. Para que sepa que usted y yo nos mojamos hoy día para venir para acá. Ahora sí, Carlito, a la Olivia, póngale play.

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1: Sí, ahí está, dale un aplauso a Humberto y al Carlito el Bueno. Estamos de la mañana tratando. Ay, sí, vos perrito, hoy lluvia, mañana frío extremo. Ay, el titular, perrito lindo. Hoy lluvia y mañana frío extremo. Así que a los que no fueron hoy día por lluvia, mañana no van a venir por frío. Ya, te pasa. Oye, gracias a quienes decían que se escuchaba horrible. Uno me dijo, se escucha testicular. Estoy buscando la palabra. Se escucha testicular. Muchas gracias, perrito. También a la Jime. Besito, Jime. También para ti, mi amor. Javito está por ahí. A ver, perrito. Es por una canción que escuchamos recién. Perrito.
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1: Oye, está pidiendo saludo a Carlito. Y si lo ve, saludo al Videla. Lo estoy llamando hace 3 meses. No sean así. Son un mes y medio nomás. Y me dice que quiere escuchar a Phil Collins. Mira cómo es Phil Collins. Muy bien, perrito. No importa, se entiende. Y por acá, ¿quién? Don Luis también acá. Eso. Servicio técnico y gasfitería. Este es la Pablaza Bueno, perrito lindo. Un abrazo, mi perrito. Muchas gracias. Él el que me decía, se escucha testicular. Ahí sí, no me esté cortando. Ahí sí. ¿Estamos al aire todavía o no? Ya estoy preocupado, perrito lindo. Ya, ahí sí. Oye, hay varias cositas que vamos a ir arreglando con Carlito el Bueno. Estamos arreglando en el transcurso de esta mañana. Pero lo que sí, son puros clásicos. ¿Buscó a Phil Collins, perrito lindo? ¿Sí? ¿No? Entonces no nomás. Phil Collins. ¿Ya? Son puros clásicos hoy día. 20 para las 9 de la mañana. Ponele play.

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1: Sí, sí, sí, correcto, es verdad. Oye, Jime, un besito para ti también, ¿ah? ¿Eh? Un besito grande para ti. Oye, estaba buscando de las noticias que a nadie le importan y arreglando algunas cositas acá con Carlito el Bueno, por si acaso, ¿ya? Usted avisa si estamos saliendo espectacular, más o menos, o definitivamente me vuelvo a acostar a mi casa. A mi casa no, me dicen acá. Ya, bueno, ya, no sean así, no sean así. Oye, estaba leyendo de las noticias que a nadie le importan, que había una chica hermosa, era oriental, preciosa, y estaba haciendo, ¿no es cierto?, su video, y ¿sabe lo que le pasó? Se le cayó el filtro en pleno en vivo que estaba haciendo. Mostró su rostro real, y escuche bien, perdió 140 mil seguidores, y salió, la verdad, no era una lolita, no, era como 7 lolitas juntas, pero en edad. Noticias que a nadie le importan, perrito lindo, por Dios. Oye, ¿verdad? Mira, linda, hermosa, sin filtro. ¡Oh, perrito lindo! Noticias que a los 140 mil seguidores le importan, o le importó. Carlito el Bueno, me parece que hay alguien por ahí en nuestro WhatsApp, quieren opinar, que ojalá que estemos haciéndolo bien, pues perrito lindo, perrita, perrito lindo. Estamos tratando acá, pues, mi guachito. Play, ponele play, play.
2: Muy buen día, querido.
1: Perrito, perrito. ¿Cómo está, Arcon, mi guachito?
2: Muy buen día.
1: Perrito.
2: Carlitos, el Bueno.
1: Así es, perrito.
2: Aquí estoy reportándome.
1: Ya, mi guachito.
2: Calles llovidas de colina, llovidas
1: ya,
2: de colina.
1: Sí. No tanto, sino.
2: Este día miércoles clásico.
1: Del amor.
2: Del amor.
1: Muy bien.
2: Ay, que está romántico.
1: No, no, tío, no, no, no, perrito, no diga eso. Yo. Oye, ahora todo es los huevos, ahora están de moda los huevos. Que no, que de la gallina está feliz. ¿Cómo va a estar gallina, la gallina feliz? ¿Han visto a la gallina cuando pone? No, no sean así. Cuando vean a la gallina el esfuerzo que hace para poner un huevito, ustedes van a decir, gallina feliz. No, pobrecita. Oye, la gallina sí que tiene huevos. Ah, muy bien, perrito. Muy bien, ¿quién? Me dicen acá, me dicen, pero si el filtro y el estuco las ayuda. No, no sea nada. No, no, no, no. Javier, por favor, te pido respeto. Pero tienes razón. Ya. Carlitos, son las 9 de la mañana. Prácticamente le vamos a dar unos minutitos a Pepito para que lo llamemos y conversemos de algunas cositas del deporte del fútbol. Sigue la lluvia acá a esta hora de la mañana. Pero suave, ¿eh? Suave. Y creo que esta lluvia va hasta el mediodía. A ver, ponele play.
3: Bueno. Don Humbertito, ¿sí? ¿Cómo le va?
1: ¿Cómo está?
3: Buenos días.
1: Buenos días.
3: La gallina, sí, está feliz al momento de expulsar el huevo, ¿no? Cuando lo está poniendo.
1: No, no, no, no, no, no, don Chechito. No. No. Yo digo que... la gallina, ¿qué es lo que hace? Pone huevo. Claro, o sea, ella expulsa. Mira, ahí, yo tengo inclusive el sonido, mire. ¡Ahí puso un huevito! No, esa es una tortuguita. ¿Tiene la tortuguita ahí? A ver, ¿tiene la tortuguita, no? A ver. ¡Mira la tortuguita! También está feliz. ¿Por qué? Porque es un miércoles clásico. ¿Quién por ahí? ¿Berrito?
2: Yo también me pregunto eso, Humbertito, cuando, sí, veo los letreros, anuncios, lo que quiera decirle, que dicen, se venden huevos de gallinas felices.
1: Sí, po.
2: Y en mi mente lo único que se me queda pensando es una cachada de gallinas escuchando, no sé, po, un gallo que les contará chistes.
1: No, no, no, no, no.
2: O
1: no,
2: les llegarán al Coco Legrand, una cosa así, al Centella, no sé. No me imagino cómo, de qué manera podrían estar felices. Si viven encerradas y encima... Ay, como tú decís, ay, no me gustaría ser gallina, perrito.
1: No, perrito, no, por favor, no, no, no, no, no, no, no, dejemos los huevitos ahí, ¿no es cierto? Dejemos los huevitos. Claro, si uno dice, ¿y por qué cacarean las gallinas? Porque, puta que me dolió, claro, pues, yo creo que por ahí va, puta que me dolió, sí, ¿no? Ay, puso la gallinita y la pobrecita está transpirando, todo. Esa es cosa mirarle su crestita y toda transpirada. ¿Qué más por ahí, perrito? ¿Qué más?
4: ¿Viste, Humberto? ¿Ya? Ahí está, vos miraste de frente a la gallina, por eso le pusiste esa cara así como de afligía. Sí, y Don Chechito la miró de asopo.
1: Claro, tiene razón. De frente, le miré su boquita, a eso se refiere. Ya, no sean así. Oye, mira, ¿qué habrá querido decir que eliminó el mensaje, perrito lindo. Esa gallina no es feliz, es una gallina infeliz. Muy bien, perro. Usted tiene que preguntar cuando quiera comprar huevitos, pero sí, pero de gallina feliz. Esta es una gallina feliz, mire. Esta es una gallina feliz. Esta. Escuche, escuche. Esa es una gallina feliz. Muchas gracias. ¿Quién se ríe acá? ¿Quién puso? Pura risa nomás. Perrito lindo. Jocelyn, un besito para ti también. Bueno, sigamos con música, perrito lindo. Oye, Open Arms, me dice, hace rato que no escuchamos. Clásico del amor. No, no, son clásicos hoy día. Todos los clásicos caben en este programa que va hasta las 12. Tenemos invitada. Ojalá que... No, estaba lloviendo, Humberto, por eso no te voy a ir a ver. Ya, cuando esté lloviendo a la noche y haga frío, tampoco te voy a... No. Sin represalia, me dicen. ¿Quién más, perrito? ¿Perrito?
5: Los días nosotros, las cosas.
1: ¿Cómo está?
5: Años, Carlito el Bueno.
1: Mira.
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1: Son los cupidos del amor. Muy bien, místico. ¿Algún temito usted me dice nomás? Play, play. ¿Quién?
6: Si me pone gallinas cuando están poniendo esos huevos, les llega a sudar el pico.
1: No.
6: Con eso te digo todo.
1: Digamos que los ojitos mejor, no, del piquito como es de... No, mejor, sácame de ahí. ¿Otra que dice acá mi perrito? Dice que quiere otra tortuguita. Ya, para Javier, una tortuguita.
7: ¡Ah!
1: ¡Eso era muy bien! Carlito, sácame de aquí, ponele play.

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1: Le falta miércoles clásico de las más. No, si son los clásicos que ustedes piden. Tengo a alguien en el WhatsApp que estaba pendiente, Carlito el Bueno. ¿Quién está por ahí? ¿Perrito?
2: ¡Venga, viejo escandaloso! Oye, viejito, la gallina en la naturaleza, las gallinas que están comúnmente libres, tienen ese método de defensa. Al poner su huevo, se alejan del nido cacareando, ¿ya? Para evitar si algún depredador cercano quiere comerse su huevo o a ella. ¿Ya? Es un método de defensa que tienen. Viejo escandaloso.
1: Por eso el otro día una cabra salió arrancando. Arrancaba la chiquilla. Ya, pero igual puso huevito. Ya. Oye, llamemos al Pepe, perrito lindo. Vamos, llamemos al Pepe. A ver si funciona todo acá. Sigamos. Ay. Oye, sigue la lluvia, por si acaso, hoy día hasta el mediodía. Pero no habría lluvia. Pues se había hablado probablemente para el viernes o el sábado acá en Colina. No, dicen que no. Dicen que no, solamente la lluvia de hoy día. Pepito está por ahí, buen día.
3: ¿Qué tal, Humberto? Buenos días.
1: Ahí sí, ¿cómo está? ¿Cómo está? ¿Me escucha bien?
3: ¿Cómo está bien?
1: Sí, yo lo
3: escucho. Impecable,
1: ya. Ok. Sí, tuvimos como 2 horas para que se escuche impecable. Ya, oiga, mi perrito lindo.
3: Bien.
1: No, sí. Mira, acá tengo un par de declaraciones. Dice, a ver si me escucha, dice. Marco Antonio Figueroa, el Fantasma, dice, en este momento soy el segundo candidato de La Roja. Está Manuel Pellegrini y estoy yo, porque está hablando así este perro. Si él no quiere y no vengo yo, es porque realmente estamos todos locos. Es el Fantasma, por un lado. Y por otro, seguía leyendo, oye, a Carlos. ¿Te acuerdas de Carlos Salvador Vilardo? ¿Qué dijo? ¿Qué dijo? Hablando del pelado, del otro. El pelado chico que se arriba arrancando de acá. Dice, no sirve. San Paoli, muy bien. No sirve para nada, ni como persona ni como director técnico. ¡Oh, te pasaste! ¿Qué te parecen esas declaraciones de los técnicos, oye, perrito lindo?
3: Sí, está bien, Turio, el tema. Bueno, Figueroa siempre ha querido ser el técnico de la selección.
1: Ya, partamos por ahí.
3: Yo no, siempre ha mandado mensajes. Sí. Y de mí dependiera, yo diría que no, por una razón muy simple.
1: A ver.
3: El carácter que tiene lo traiciona, termina peleando con los jugadores.
1: Es loco.
3: Ofrece combos. No se olvide que estuvo en la. Él dirigió la Católica y también dirigió la U. Y en la Católica terminó a retazo con la hinchada ahí en San Carlos. Están criticando y sacó la reja a pelearse con Nietzsche.
1: Oye, pero estuvo en Cobreloa.
3: También en Cobreloa.
1: Sí, pues estuvo en Cobreloa. Sí.
3: Pero en todas partes donde he estado, es la grande. Así que las cosas como son.
1: Ya.
3: Y en la U tenía el camarín. Transformado en un gallinero, peleaba con medio mundo.
1: A propósito.
3: Claro, entonces no creo que sea el nombre. Yo estoy casi.
1: A ver.
3: Casi. Bueno, el Pellegrini lo veo muy difícil.
1: También.
3: Casi imposible. Capaz que pronto dejen a Gordo, que está ahora, al Nico Gordo, que está a cargo de la selección menor. Capaz que lo dejen ahí, pero no creo. Yo pienso que tienen que ir por otro técnico de jerarquía, pero no veo cuál, Humberto, en este minuto. Además que. Nuestra selección este año ya va a terminar como está, nomás tienen partido amistoso en septiembre.
1: Oye,
3: y FIFA, pero nada más.
1: Y el
3: próximo año recién hay competencia.
1: Y a propósito de lo mismo, de estos últimos 2 partidos, cuéntame de los 2 últimos partidos de La Roja a propósito de Córdoba.
3: Sí, el primer partido le dieron Tokio, o sea, Portugal. En Lisboa, la despedida que hizo ante su público con Cristiano Ronaldo.
1: Perfecto.
3: Presente ahí, claro, le ganó 2-1, dice el partido fue apretadito, no fue apretado, o sea, el primer tiempo Chile no tocó la pelota, no tiró el arco, y en el segundo tiempo igual el conjunto de Portugal ya estaba media máquina, hizo varios cambios, cuando marca el gol Cepeda ya sobre el final, fue un buen gol de Cepeda, sin nada que decirlo, pero hay mucha diferencia, enorme diferencia, Portugal le pasó por encima absolutamente a Chile, fue muy engañoso el resultado, además Humberto, una selección que está clasificada para un mundial juega media pierna, ¿ves?
1: Es verdad,
3: a lesionarse. Para
1: lógico, sí es
3: un
1: cierto.
3: Un partido de selección, como un entrenamiento con público. Para
1: ¿y el otro?
3: Y el segundo partido que juega en Francia frente a Congo, que lo termina ganando con gol de Chico Osorio, un muy buen gol.
1: Bonito, muy bonito. Tiempo. Sí, muy bonito.
3: Un buen gol, y fue un remate a distancia. No hay que tampoco desconocer de que Congo en el segundo tiempo estaba con varios jugadores titulares menos, con varios.
1: Perfecto.
3: O sea, no jugó el equipo que usted va a ver en el Mundial, o sea,
1: no,
3: por lo
1: no,
3: tanto,
1: tampoco.
3: No hay que hacerse muchas ilusiones con este con esta gira. Uh-huh. Aunque Córdoba se ha arreglado, ha dicho que saca cuenta Regui de los que lo ha criticado y que no tiene ni idea de nada, que no sabe nada. No sé por qué motivo tiene tanta resistencia Córdoba de la prensa, lo descueran, de verdad las cosas, de ver los medios y nadie le ha gustado lo que ha hecho Córdoba. ¿Por qué motivo? Que Córdoba llegó a Chile a cargo del fútbol joven, formativo.
1: Perfecto.
3: Y cuando lo entrevistan en primera instancia, le hace una entrevista en el Pato, Yáñez, él dice que nunca va a dirigir la selección nacional porque no es su momento, y que él viene a hacerse cargo de un proyecto, a demostrar lo que ha aprendido. Él estuvo en Qatar mucho tiempo estudiando fórmula de trabajo, de menores, la parte más que nada logística. Lo traen a Chile para eso. Y a la primera se va como técnico de La Roja sin ningún problema. Y además, de pronto dirigía la sub-21, la selección adulta. Entonces se desperfiló. Y eso a la prensa no le ha gustado. Y que no hay un recambio. Si usted le pregunto a Humberto, ¿qué jugadores Córdoba ha sacado en este tiempo que ha estado trabajando? Y usted diga lo que le apunte, tal vez.
1: Bien. Sí, pero entonces, ¿tú crees que lo de Córdoba, frente a las ligas mayores, frente al profesionalismo, es lo mismo que de repente cuando hay unos cabros que juegan espectacular en su equipo, pero en la selección no rinden, como que le queda grande, no están preparados?
3: Sí, eso es así.
1: ¿Sí?
3: Claro, porque él, por ejemplo, hizo una buena campaña en Palestina cuando fue técnico, en Wanderers no lo fue tan bien, pero aceptable, ¿ya?
1: Ya.
3: Aceptable. Pero en la selección no ha logrado dar el tono, o sea, la selección es... no ha tenido, digamos, no ha resurgido, no ha pasado nada. O sea,
1: entonces,
3: Gareca, sí, y seguimos lo mismo.
1: Entonces, todo este proceso, si le podemos llamar proceso...
3: Pérdida de tiempo.
1: Me la robó. Ha sido una pérdida de tiempo.
3: Absolutamente, pérdida de tiempo.
1: Qué
3: ya complejo. En diciembre, fin de año, cuando esté la nueva directiva del fútbol, ya vamos a ver qué técnico viene, porque el próximo año sí hay competencia, comienza ya Copa América, después viene la eliminatoria. Para el Mundial del 2030, ¿estaremos, Humberto, para ese Mundial?
1: No, nosotros no. Ya. La selección tampoco, me dice Carlito el Bueno. Ni ustedes ni la selección, me dice. ¿Cómo eso?
3: Oiga, estaba revisando y de pronto hay cosas que pasan bellas coladas.
1: ¿Eh? A ver. ¿Qué pasó? Cuidado.
3: Usted sabe que Chile hace mucho tiempo estaba luchando por tener alguna participación o llegar al Mundial del 2030.
1: Sí.
3: Tenía todo bien encaminado. Bien encaminado. Iba a ser Argentina, Chile y Uruguay.
1: Uh-huh.
3: Sede, además de otros países de Europa, que es, para ser más exacto, Portugal, España y también Marruecos, es decir, y hacer tres continentes. O sea, estamos hablando del año 2030.
1: ¿Eh? Sí.
3: Claro, 2030, ¿ya? Entonces, bueno, con tres continentes, África, Europa y Sudamérica, ¿ya? De América. Y resulta que Chile está muy bien perfilado, ¿ya?
1: Ya.
3: Y en las últimas reuniones, cuando se tomó la decisión, ya porque se sabe, Chile lo dejaron afuera de la mesa, ¿no? metieron a Paraguay, porque ahí está la sede de la Conmebol.
1: Uh-huh.
3: Entonces, el año 2030, el Mundial se va a jugar en Sudamérica, va a tener partidos en Argentina, en Paraguay y en Uruguay, porque se cumplen 100 años de los Mundiales, el 2030. Y entonces, como el primer Mundial fue en Uruguay, se van a cumplir 100 años, Uruguay está bien, o sea, que tiene esa sede. Y Argentina, por ser... campeón de los últimos años, está bien, que sea, digamos, sede. Uh-huh. Pero Paraguay no tiene ver en el entierro, lo que pasa es que se metieron porque ahí está la mafia del fútbol, de la Conmebol, ¿verdad? Y dejaron afuera a Milat y compañía.
1: Ya.
3: Solamente un recuerdo, solamente Humberto que Chile hizo mucho, gastó plata en ese tema, gastó plata para postular y todo el asunto, si no fue gratis. Bastante plata, puso el Estado plata ahí. Y al final de cuentas, nos quedamos con nada, sin ninguna cosa.
1: Perfecto. Oiga,
3: eso
1: no, está bien, yo por eso también quería preguntarle esto. Oiga, ¿qué pasa con el gigante de Chacabuco?
3: El gigante está
1: complicado.
3: Preparándose, Humberto, de buena forma, va a quemar, le quedan como dos balas, ¿sí? Esas balas que le quedan tiene que usarlas bien, pues, ¿sabes? Me refiero a que los partidos que vienen, los dos partidos, le quedan cuatro partidos a Colina, los dos que vienen tienen que ganarlos, aunque es difícil, ¿eh? Juega con Brujas, ya está dicho el Día del Padre en el Estadio La Católica, y después se enfrenta con Conde Visita en la quinta región. Y esos partidos, 6 puntos lo requiere Colina para tener ilusión de engancharse a la liguilla de arriba y no estar después peleando por no perder la categoría. Se va a preparar bien, el equipo está trabajando bien, tiene un partido amistoso con el Chaco que le ha ido súper mal a Santiago Morning. Caso curioso, Santiago Morning le ha ido muy mal en la segunda división, tiene de primera vez Santiago Morning. y van a jugar un partido amistoso el día viernes con Diego Morris y Juan de Colina, porque este fin de semana no hay fútbol, Humberto, de la segunda división. Solamente hay un partido pendiente que iba a jugar, ya dijo Lota, el Linares, y no hay más fútbol.
1: Perfecto.
3: Eso pasa con Colina, que está trabajando bien. Sí. Esperan que haya mucha gente a acompañarlo, van a haber muchas sorpresas, van a hacer concursos. La idea es que vayan a festejar el Día del Padre al hermoso Estadio de la Católica. Que vaya la gente para allá, que lo pase bien, y que apoye al gigante Chacabuco. Van a haber, como siempre, buses que van a salir a las 10 de la mañana desde la Corporación de Deportes, pero hay que tener la entrada en el bolsillo. La entrada ya se puede comprar, ya está a la venta, disponible en Punto Tickets. Entonces se mete ahí la compra, y compra el boleto, y con la entrada puede subirse al bus y viajar a ver al gigante sin tener que pagar extra, ni tax, ni nada de eso, ni estacionamiento. Porque
1: no,
3: está sí. El estacionamiento,
1: ¿eh? No, sí. No,
3: y hay empresas en todas partes. Sí. Yo ese día, Humberto, cuando fui el partido para Radio Colina, fui con Eduardo Rivas, que está en los comentarios. Uh-huh. Usted entra, ahora no es como antes, usted entraba nomás y hay guardia. Ahora no, ahora hay unas de estas barreras para... Usted tiene que sacar un ticket para pagar el estacionamiento, porque es una empresa aparte. Uh-huh. No tiene nada que ver con el estadio. Y usted tiene que pagar. Y a mí, por ejemplo, que me correspondió pagar esa suma, tuve que pagar casi 7 lucas. No, es verdad, eso costó el estacionamiento. Yeah. ¿Y a quién se le iba a cobrar?
1: Bueno, no, nada.
3: Eso cuesta.
1: Sí,
3: entonces, es caro y es tan caro, si no es barato, ¿no? Es barato. Pero
1: claro,
3: no,
1: la si gente
3: le conviene esto, Humberto.
1: Obviamente,
3: que gasta mucha plata. ¿Qué le conviene?
1: Obvio.
3: La entrada le cuesta prácticamente 7 lucas, entre pito y flauta, pero si va en su vehículo es mucho más.
1: Exactamente.
3: Tiene que pagar tax, estacionamiento, es mucho más.
1: Pepito, lo quieren entonces, saludar. Lo quieren saludar, mi guachito.
3: Vamos.
4: Así el mundial va a ser en Chile. Oye, paso un dato.
1: A ver.
4: Vean el reportaje a fondo de Canal 13. No se sabe de quién es la U. No se sabe de quién es. Si antes todos sabían que era Michael Clark, no es nada Michael Clark. No es nada. Ahí les dejo el dato. No es nada.
1: Pepe.
4: Y la Universidad de Chile, como casa estudiantil. Parece que les quiere quitar el nombre, sí o sí.
1: ¿Viste? Si lo conversamos ayer, ¿te acuerdas, Pepito? ¿De quién es la U?
3: Sí. A lo que se refiere el auditor es que ayer salió un reportaje muy profundo en Canal 13 sobre el momento de la U, sobre Michael Clark, el dueño de Azul Azul, digamos que él dejó la presidencia, pero igual sigue mandando. Pero puso gente con poder ahí en la mesa de directiva de la U para que lo defiendan o por imagen. Ahí en la mesa de la U, Humberto, está, lo hemos conversado acá, José Miguel Insulza.
1: Sí.
3: Senador, canciller.
1: Sí, correcto, sí.
3: Cecilia Pérez, la presidenta Azul Azul.
1: También.
3: Está el Pancho Elwin, hijo del desaparecido presidente Elwin.
1: Del Pato,
3: periodista.
1: Sí.
3: Entonces, armó una buena mesa, claro, pero no fue suficiente. ¿Sabe por qué motivo? Porque la próxima semana, Michael Clark tiene que declarar como imputado. Y se le viene la noche, se le viene muy pesada la noche. Y es muy probable, Humberto, que toda la mesa directiva que está actualmente en la U, los 7 directores, tengan que salir, los que colocó Michael Clark. Porque hay negocios muy extraños, y tiene razón el auditor. La gran pregunta es, ¿de quién es la U? ¿Es de la gente de Huachipato, Vicenio Cerda, la gente yublense? Hay mucha triangulación rara. Y también daban a conocer la forma de los montos de los jugadores. Por ejemplo, públicamente la U informó que Castellón, el arquero de la U actualmente, se lo compró a Huachipato en $400,000. Eso fue lo que salió a la prensa.
1: Sí.
3: Pero los libros contables dicen que la U gastó $900,000. O sea, la cantidad de plata que gana de manotazo ahí fue impresionante.
1: ¿Eh? Sí, pues sí.
3: Y muchos jugadores más, muchos más. Así que viene complejo el tema. También la gente de la universidad está esperando qué pasa con esta investigación. ¿Qué pasa con la investigación? La rectoría de la universidad para ver qué pasa, porque hay acuerdo, la concesión también tiene que respetar ciertas normas, y nos están respetando, o sea, lo que hay es enjuague de dinero, no, realmente es complejo. Por eso cuando usted me ha preguntado en varias oportunidades, ¿viene el estadio de la U? ¿Viene? No, yo digo, es un volador de luces.
1: Nada más.
3: En este minuto no hay ningún tipo de posibilidad. Mire, es más posible, Humberto, estoy casi seguro, es más posible que el gigante de pronto la sorpresa, una cancha propia, a que la U tenga estadio.
1: Muy buen dato. ¿Qué más, perrito? A ver, ¿quién está ahí?
4: No, tío Pepe.
1: No.
4: No se vaya por la rama, tío Pepe.
1: Ay. No me lo...
3: la... Pero yo dije que
4: azul, lo que... azul o la U, como quieran llamarle. ¿Ya? No, tienen puros títeres ahí en la mesa directiva, no, puros títeres.
1: Ay, ay, ay.
4: Se lo están mandando de Estados Unidos. Oh. Una empresa de Estados Unidos, como dicen, un acreedor. Y el acreedor fue el que puso toda la plata para todas las acciones que tienen ahí metidas entre medio. Oye, sí.
1: Uy, uy, uy.
4: Está bien que en el país actualmente estén inflando los precios y todo, pero jugadores, ¿cómo van a inflar jugadores que valían menos de 100 mil dólares y los compraron 900 mil?
1: Claro, declararon 400 mil y luego... Oye, no, otro, sí, otro auditor dice, sin estadio, sin nombre, los sin identidad le pusieron. No, pero, ay, ay, ay, ya. Este, está difícil, bueno, el momento.
3: Bueno, es actual de la U, como sí, sí, es muy complejo, sí, yo insisto. Sí, sí. Es más fácil que tenga estadio Colina que tenga estadio de la U.
1: Ya,
3: lo digo
1: está.
3: Hoy día. Ya. Es más posible que tenga estadio Atlético Colina que la U.
1: Pepito, ¿por qué dice se viene pesada la mano para Correa delantero de Colo-Colo? ¿Qué pacho?
3: Sí, lo que pasa es que en el partido frente a Huachipato, que lo dirigió Gamboa, el alto Gamboa, Diego Gamboa, Correa se fue con todo. La prensa... dijo que era mal árbitro, que los perjudicaba, que los perseguía, que no tenía idea, que siempre perjudicaba, que ojalá no nos admite más.
1: Nunca
3: más. Ramón, para no decir eso.
1: Muy bien, muy bien, muy bien.
3: Y bueno, y la prensa, el sindicato de árbitros le pide al Tribunal de Penalidades del Fútbol que le dé 10 fechas de castigo. Lo liquidan, ¿eh? 10 fechas de castigo. Eso están pidiendo el sindicato de árbitros. Lo que pasa es que Colo Colo está peleando el torneo de la primera división. Esta expulsión, Humberto, no fue expulsado, él habló después nomás, porque le habían cobrado una tarjeta amarilla que no correspondía, a Colo Colo le anuló un gol. Dice que Colo Colo ese partido no tenía ningún sentido, lo ganaba o perdía lo mismo, se perdió 1-0. Es por el torneo de la liga,
1: Sí,
3: pero
1: sí,
3: hay un tema que los jugadores, Humberto, se descuidaron un poquito, en los partidos de la Copa de la Liga, y de pronto iban con pierna fuerte, se pasaban de rosca, y en el caso puntual de Correa, por ejemplo, como ya Colo Colo ya no participó más en la Copa de la Liga, los partidos que a él le den, digamos, los que le den como sanción, los tiene que cumplir en el torneo nacional. Hay un artículo que dice que lo tiene que cumplir en el torneo nacional.
1: Correcto.
3: No esperando el próximo año si se vuelva a jugar la Copa de la Liga, que está en duda todavía. Entonces,
1: debut y despedida.
3: Sí, lo tiene que cumplir ahora, los castigos, los que le den. Lo mismo le pasó al jugador de Huachipato, a Cris Martínez, el paraguayo chileno, que cuando jugaron con Concepción, que perdió 1-0, ganó Concepción, se agarró, terminó el partido, se agarró aletazo con un pasapelota.
1: Sí, sí, claro.
3: Entonces lo informaron y a él le dieron 4 fechas de castigo, 4 fechas. Y las tiene que cumplir en el torneo nacional. O sea, Huachipato va a perder a su mejor delantero en 4 fechas del torneo de la primera división. Y a Correa le pasaría lo mismo, para Colo Colo sería peor. Brutal que le saquen a Correa, o sea, el delantero estrella que tiene, o sea, lo sacan, lo liquidan, ¿eh? Pero Colo Colo seguramente, esto está citado para el próximo día jueves, perdón, martes, en la NFP, seguramente Colo Colo ahí va a llegar buen ahogado, va a apelar y le darán 4 partidos, creo yo, 3 partidos, pero no creo que leer los 10 que están pidiendo los jueces, que los árbitros están pidiendo que le den el máximo castigo, y el máximo castigo, por denostar, digamos, un árbitro, por decir que está cargado, que está contra Colo Colo, son 10 partidos.
1: Ah, pa, 10 partidos, harto. Carlitos, por favor, play.
4: Claro, obviamente que le van a castigar con 10 fechas.
1: ¿Viste? 10 fechas.
4: Si un jugador de Colo-Colo,
1: un jugador
4: de la U, lo ayudan. Lo ayudan. No le faltó el respeto en ningún momento más que decir la verdad. Y ahora quieren que lo sancionen. Y equipos, o jugadores, o director técnico de la Universidad de Chile no le hacen nada. ¿Por qué?
1: Porque
4: se dan cuenta de lo que yo digo, que miden a Colo-Colo, no es por defender solamente a Colo-Colo, pero lo miden de otra forma. Se dan cuenta, ¿no? Y el tío Pepe incluso no encontró la razón anteriormente. Me encontró la razón que en la Universidad de Chile hay varios jugadores y incluso el director técnico tenían que haber sido expulsados. Y no lo hacen. Y ahora, justamente ahora, señor árbitro se sintió pasado a llevar y le hizo el informe.
1: Las penas del infierno.
4: No en el partido, sino que por lo que escuchó por la prensa. Versus la Universidad de Chile, no lo hicieron. Raro.
3: Sí. Sí, ahí el informe tiene razón, porque el árbitro lo agregó después, cuando vio los comentarios de la prensa, porque en el informe inicial no puso nada a Gamboa, pero después sí, cuando se dio cuenta, apareció también el sindicato de árbitro viendo las penas del infierno. Oye, Humberto,
1: no, para finalizar, dice otro auditor, dice, para que defiendan a Correa vamos a llevar a la Helge como abogada, dice, y jajajaja, con plata baila el mono. Ya, eso no me querían decir. Ya.
3: Eso, ya, yo bueno. Quiero, dentro de las curiosidades del Mundial, Humberto, que comienza mañana en el Estadio Azteca, con el partido de México con Sudáfrica, uh-huh. Y a las 3 de la tarde, ese partido lo va a dar televisión abierta. Usted sabe que en Estados Unidos, lo hemos conversado con Eduardo Valenzuela, nuestro corresponsal en el Mundial, están muy drásticos en torno al ingreso de personas, de hinchas. Hay listas rojas, ya hay gente que sabe que no puede ir, aunque tenga la entrada, no va a ir al Mundial, no va a entrar a los partidos, no va a entrar a Estados Unidos, ¿no? Y en este aspecto, Humberto, un tema bien curioso, ¿eh? Uno de los jueces designado para el Mundial de Somalí, lo sacaron, Don Omar Arlán. Él llegó cuando estaba, lo investigaron, le hicieron una interrogación de 11 horas en el aeropuerto, en Miami. Yeah. 11 horas. Y después la resolución final fue deportarlo, o sea, que sacarlo. No lo dejaron entrar a Estados Unidos. Llegó allá a Miami, pero no pudo ingresar. Y se tuvo que devolver a Somalí, porque tenía vínculos con unos terroristas, según lo que investigó la gente de Estados Unidos. Y allá volvió ya a África y fue recibido como héroe, recibido como un héroe. Pero estaba muy triste porque dio nota para todos los medios. O sea, la gente, la prensa lo entrevistó, a todos dio nota. Y dice que él no tenía ningún vínculo, que es un invento, porque es un país africano, que está en la mira del presidente de Estados Unidos, y por eso lo sacaron. Pero el hecho de que no pudo, digamos, dirigir, porque ya lo expulsaron, él pensó que la FIFA lo iba a respaldar, ¿no? Que se iba a ir contra Estados Unidos, ¿no? Y Santino pues, dijo, no, pues el presidente de la FIFA dijo, no, yo acá no tengo nada que ver, que Estados Unidos tiene sus reglas, sus normas y aquí hay un filtro. O sea, le dio la espalda de un paraguaso, ¿no?
1: Ajá, sí, bueno. Ay, ay, ay, es complicado.
3: Poder, pues.
1: Pepito, lo espero más rato a las 12, ¿no? Porque o por lluvia decir sí. Que no. Ah, ya, pues no, está lloviendo, no.
3: Oiga, yo nunca he fallado, maestro.
1: ¿No? Vamos a preguntar. Voy a preguntar ahora, tengo que ir a gerencia, así que voy a preguntar. Ya. Pepito, oiga, lo espero
3: a las 12. Entonces,
1: a las 12, ¿ya? Listo.
3: A las 12 con Carlito el Buena.
1: ¿Eh? Exactamente, confirmado.
3: Oiga, vamos a tomar contacto con Estados Unidos.
1: Buena.
3: Vamos a conversar también con un amigo del sur, un colega, con Alex Carrasco, un destacado periodista de los Angol, para uh-huh. El fútbol, líneas generales. Hemos preparado un buen programa, que todo salga bien, hombre. Bajo la lluvia acá en Santiago.
1: Eso, acá también estamos con lluvia.
3: ¿Ya?
1: Sí. Ya.
3: Vale, Humberto.
1: Ya, un abrazo. Gracias, Pepito. Oye, gracias. Dicen acá que ¿qué mueve Caldito? Me dicen acá. No, la verdad es que otra cosa dicen, pero bueno. ¿Qué mueve ahí? ¿Qué está moviendo? Estamos moviendo la consola para que se escuche lo mejor posible. Ya, perrito. 9:33. Puros clásicos hoy día, hasta las 12, póngale play, ¿le parece si le pone play para seguir con los clásicos esta mañana hasta las 12?

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1: Ya voy a estar con los WhatsApp que están pendientes, ¿ya? Eso. ¿Puedes bajarle un poquito, por favor, Carlito, a los fondos? Un poquito nomás. Pero un poquito. Hola. Espectacular. Quiero darle las gracias a Carlitos el Bueno porque nos provee de la frecuencia modulada 107.3, pero también a través de Facebook Live. Ahí está la camarita de Facebook Live y ya la pueden ver y la van a escuchar a Fran Argomedo, que nos visita en el día de hoy. Fran, ¿cómo estás?
2: Hola, muy bien, Humberto, ¿y tú?
1: ¿Cómo te va? Ahí sí. ¿Bien? Hola. ¿No llegó? Ahí sí.
2: Ah,
1: espectacular. No, yo lo hago todo de nuevo. ¿Cómo estás, Fran?
2: Todo de nuevo, perfecto. ¿Cómo estás? Bien, ¿y tú cómo estás?
1: Oye, bien arropadita. Quiero contarles que yo anoté porque es manso título que tiene la Fran.
2: Sí,
1: pero... Basate. Coordinadora de Gestión Social y Emergencia de la DIDECO.
2: Sí, pero Francisca Argomedo está bien, así que...
1: Sí, está bien. Oye, fíjate que hay un plan de invierno para las personas en situación de calle. Y qué mejor que llegar en este día lluvioso, que se echa mucho de menos la lluvia. La lluvia es buena, pero también a veces es mala. Y sobre todo para las personas en situación de calle. ¿Cuál es el plan? ¿Qué es lo que se está haciendo? ¿Hay un catastro? Entremos de inmediato en materia. Si quieren hacer alguna preguntita, háganlo nomás, ningún problema a partir de este momento. Fran.
2: Oye, bueno... Pensar que teníamos esto planificado igual hace un par de semanas, claramente tuvimos que
1: irlo
2: corriendo por otros compromisos.
1: Sí.
2: Y principalmente, y qué bueno que se nos da este día, porque claramente viene puntual lo que vamos a conversar.
1: Es verdad.
2: Nosotros contamos con un catastro de personas en situación de calle a nivel municipal y que trabajamos con organizaciones que trabajan con atenciones a personas en situación de calle, como lo son la Cruz Roja, como lo son la Ruta a la Cuchara, etcétera.
1: Buena. O sea, números hay.
2: Números hay y claramente hay una coordinación y una planificación que se ha ido fortaleciendo a través del tiempo y que claramente nos ayuda y nos complementamos para poder llegar a la mayor cantidad de personas posible. Pero lo primero que tenemos que entender, porque en las redes sociales vemos mucho el trabajo en términos de seguridad con personas en situación de calle,
1: ya,
2: es poder comprender un poco los perfiles de las personas en situación de calle.
1: Sí, claro, obvio.
2: Nosotros contamos con un número de personas en situación de calle que va variando claramente a través del tiempo, como hoy podemos tener 50, mañana pueden ser 55 o 40.
1: ¿Pero siempre aumenta?
2: Va en aumento según la temporada.
1: Ah, perfecto. ¿Ya?
2: Tenemos que comprender que hay ciertos perfiles de personas en situación de calle que se encuentran en una situación o ingresan, por decirlo de alguna forma, a la situación de calle por una situación de consumo.
1: Ah, perfecto. Ya.
2: De una forma intermitente, entonces eso claramente nos trae un alza en este perfil.
1: Cuéntanos todos esos detalles, Fran, porque para uno entender cuál es la problemática de esta gente en la calle.
2: Sí, por eso es tan importante empezar desde la base. Más superficialmente,
1: sí,
2: pero es comprendible, es necesario hacerlo para que lo podamos comprender.
1: Perfecto.
2: Al reconocer el tema de los perfiles de situación de calle, que nace alrededor de hace unos 4 años atrás, uh-huh, a raíz de una observación que hizo la alcaldesa y a través de la DIDECO, uh-huh, se genera una acción y un plan de trabajo con el reconocimiento de personas en situación de calle.
1: Perfecto.
2: Que claramente nos permitía responder no tan solo en términos de asistencia social, sino que también en términos de seguridad. En base a esas observaciones, iniciamos un catastro con personas en situación de calle, uh-huh, que nos ayudara a comprender el perfil y a reconocer el perfil de personas en situación de calle. Uh-huh. Ahí debo ser bien honesta en el sentido de que fuimos trabajando muy a la par con la Cruz Roja, sobre todo en la activación de plan de invierno de personas en situación de calle.
1: Perfecto.
2: Que eso nos permitió sin duda tener un catastro más sólido, uh-huh, ya, porque si bien nosotros hacemos los recorridos sociales o hacíamos más bien el tema de los recorridos sociales que tenían que ver con la respuesta al asistencialismo, eso nos ayudó a fortalecer el reconocimiento de perfil de personas en situación de calle.
1: Claro, porque si bien es cierto, con la Fran decimos, oye, qué bueno que viniste un día de hoy, así está lloviendo,
2: exacto,
1: es un problema, pero esto no es de ahora, o sea, no empezó ahora, oye, va a llover, veamos la gente que está en la calle, no es así.
2: Hay todo un trabajo detrás.
1: Entonces.
2: Hay todo un trabajo detrás que claramente nos ha permitido poder responder con eficiencia en estos tiempos.
1: Claro.
2: Ya, esto comienza desde enero. Nosotros entramos en una planificación de plan de invierno en relación a las observaciones que vayan a venir dentro del año años respecto a la situación climática de lo que puede hacer. Perfecto. Nosotros en marzo ya teníamos una visión que nos entrega la Dirección de Riesgo de Desastre respecto a la condición climática que vamos a tener en el periodo de invierno. Eso nos va poniendo en alerta. ¿Ya?
1: Que es una cosa macro.
2: Que es una cosa macro.
1: Absolutamente.
2: Claramente. Sí. O sea, si bien nosotros vemos el término de emergencia, lo vemos en términos sociales, pero la dirección de riesgo la ve en otros términos que son más macro y que tienen que ver a nivel comunal y todo lo que hay detrás. Entendiendo esto, los perfiles de personas en situación de calle, yo voy a dar un número determinado claramente ahora. Nosotros contamos con 74 personas en situación de calle.
1: Hoy en día.
2: Y 50 de estas personas pertenecen aproximado, porque claramente es un número que puede variar.
1: Sí.
2: Y 50 de estas personas pertenecen al perfil intermitente. ¿A qué voy con perfil intermitente? El perfil intermitente aparece en un cierto periodo de tiempo y vuelve a sus casas o vuelve a sus lugares de orígenes
1: en
2: temporadas de invierno. ¿Ya? Por eso disminuye.
1: ¿Cómo no? No entiendo, Carlitos. Bueno, tú me estás siguiendo, ¿cierto? Chicas y chicos. O sea, aparecen, están en situación de calle, no llega el invierno, voy para la casa.
2: Hay que comprender algo un término más psicosocial. Tenemos que entender que el ser humano, en cierto periodo de tiempo, siempre hay una baja en términos como emocionales. El periodo de primavera trae alertas que tiene que ver con lo psicológico. Y comprendiendo ese término en términos de salud, claramente ahí viene todo un compromiso una situación mayor en términos de las personas en situación de calle que salen por esos periodos de tiempo por un tema de consumo. ¿Ya?
1: Ah, perfecto.
2: Entonces, todo lo que es primavera-verano, tú vas a ver un alza en personas en situación de calle porque salen de una situación en específico. ¿Ya? No son la totalidad, pero es importante que eso se pueda reconocer. Porque cuando hablamos de intermitencia de personas en situación de calle y que también nos lleva a poder responder a otra cosa en términos de seguridad y que la comunidad también nos pueda comprender el por qué lo trabajamos, es porque este perfil sale por esta condición y está dentro del margen de cometer actos que claramente no están aceptados socialmente y, ¿por qué no decirlo? Hay parte de ellos que generan acciones ilícitas.
1: Pero estamos hablando de 70 y tantas personas, Fran, en situación de calle. ¿No todos son por consumo?
2: No. Mira, tenemos un registro de personas que están en situación de calle que está fuera del sistema porque así lo ha llevado la vida y porque lleva una cantidad de años impresionante y que cuando tú los vas descubriendo y reconociendo, tú dices, todo el trabajo que puede haber detrás, ¿cierto? Yo no estoy hablando desde la profundidad de la persona en situación de calle, hay todo un trabajo detrás en términos sociales. Que nos ayuda a reconocer este perfil, pero son personas que deciden tomar esa condición de vida. Ojo, y lo estoy diciendo con mucha responsabilidad,
1: porque
2: a pesar de todas las acciones que tú puedas realizar,
1: para sacarlos
2: la activación
1: de ahí,
2: a nivel familiar e institucional, la persona no quiere.
1: O sea, ustedes hacen un seguimiento tremendo, o sea, con familia, lo municipal, lo trabajador social, todo para sacarlo de ahí y no quiere.
2: Sí, hay personas que realmente no quieren entrar al sistema y personas que a través del tiempo, estamos hablando de años en una condición de calle.
1: Sí.
2: O sea,
1: hay un
2: acostumbramiento. Yo como profesional tomé esta responsabilidad hace 4 años aproximadamente, cuando generamos el tema de la observación y la edición de perfiles para poder reconocer cuáles son los trabajos que íbamos a llevar a cada uno o con cuáles íbamos a iniciar, de alguna forma.
1: Claro. ¿Cómo abordarlo?
2: ¿Cómo ir abordándolo? Y también con la responsabilidad que esto requiere. O sea, estamos hablando de personas, más allá de la condición.
1: Absolutamente.
2: Son personas.
1: Sí.
2: Entonces,
1: qué importantes.
2: En base a eso fuimos avanzando y fuimos reconociendo. Para cerrar un poquito ese tema, si bien tenemos un número en específico que varía a través del tiempo, la condición intermitente claramente la trabajamos en términos de seguridad, con la dirección de seguridad muy a la par y con la dirección de operaciones muy a la par, que son los profesionales y los colegas puntuales que hacen la gestión o la acción, mejor decirlo, en terreno mismo, con el levantamiento de RUCO, con toda una planificación detrás. Ojo, el levantamiento de RUCO requiere toda una planificación en términos de fechas y en términos de respuesta hacia la comunidad. Nosotros respondemos en base a las solicitudes que nos llegan desde la comunidad y acciones que vamos detectando a través del patrullaje que hace seguridad.
1: Hay una planificación de parte de ellos porque ellos tienen un trabajo específico, tanto operaciones como seguridad, como lo que dices tú, que ellos tienen su trabajo habitual, pero tienen que prestar servicio para ustedes. Para, y esto de los rucos, o sea, que sacan un ruco y aparece aquí, uh-huh. lo sacan aquí, aparece allá.
2: Más que prestar servicio, Humberto, aquí tenemos que entender algo claro y claramente también entendiendo que sí. Conocemos el trabajo mismo. Sí. Nosotros somos un equipo. Sí, más claro. allá de depender de una dirección u otra, sí, claro. nosotros tenemos una casa y todos pertenecemos a esa casa.
1: Ya.
2: El trabajo que realizamos, si bien nace bajo la planificación del área de situación de calle, todo lo que hace operaciones y todo lo que hace seguridad en base a ese plan de acción es propio de las acciones mismas que nosotros hacemos dentro de nuestra casa,
1: obvio,
2: ¿cierto?
1: Sí.
2: Respondemos a la comunidad bajo esa planificación, respondemos a nosotros mismos en términos de poder ver materias de seguridad y desde el área de situación de calle el tema de poder reconocer perfiles y mantener lo menos posible personas en esas condiciones.
1: Ojalá.
2: Entendiendo todo lo que hay detrás. Toda persona en situación de calle sabe qué es lo que podemos hacer para poder activar los procesos de intervención, ya sea para que entren a un espacio de rehabilitación, ya sea para activar los servicios de salud que puedan asistir para ver el tema de iniciar un proceso psicológico o también a nivel familiar. A todos se les plantea de la misma forma. Por eso siempre es un 40 y un 60. Nosotros siempre le decimos a la persona que la motivación y todas las acciones que podamos uh-huh. realizar y activar nacen por parte de ellos. Tenemos que pensar que son personas adultas. No podemos obligar y podemos activar y generar acciones, pero no obligar.
1: ¿Y cómo hacerlos para cambiar su vida? Porque
2: exacto,
1: a veces gente que es ignorante en esto, y uh-huh. lo digo con mucha responsabilidad, hablo de ignorancia, no saber, sí. no profundizar más allá.
2: Sí.
1: Dice, ¿cómo lo sacamos de ahí? ¿Cómo va a dejar que viva la gente ahí?
2: Sí, a nosotros nos impacta mucho, personalmente como profesional me impacta mucho cuando veo ese tipo de comentarios, sobre todo en las redes sociales,
1: ¿sí o no?
2: Y todo lo detrás.
1: Nadie hace nada.
2: Claro. O sea, yo me podría poner a explayarme aquí y explicar todo el trabajo sí. que hay detrás, pero claramente no es lo pertinente porque
1: no.
2: la persona en sí con las que trabajamos tienen el mismo respeto como todos en términos de... personales y de informar más allá respecto a las acciones que se hacen con sobre todo con temas de consumo. Pero hay información y nosotros siempre hemos estado abiertas a darlas. Cuando hay organizaciones o otras instituciones que están trabajando una situación en específico con personas en situación de calle y toman la vía correspondiente a través de un correo electrónico, a través de la OIR, solicitar información base de personas en situación de calle, nosotros siempre tenemos la posibilidad y la oportunidad de poder agendar reuniones. De hecho, la alcaldesa, una de las cosas que siempre dice, a través de la DIDECO, obviamente, el trabajo en conjunto nos permite llegar a más personas.
1: Claro.
2: Y nos permite trabajar en acciones que vayan fortaleciéndose y que claramente sean eficientes para poder realizar el trabajo. Entonces, siempre estamos abiertos a responder dudas. Claramente no vamos a entregar información más allá de personas en particulares porque no es éticamente correcto, pero todo lo que hay detrás y todo el trabajo que existe lo podemos plantear y poder trabajar en conjunto. Y si hay organizaciones que quieran seguir trabajando con personas en situación de calle, sobre todo en estos tiempos, sí. bienvenidos sean. Sentémonos a la mesa y pongamos los planes de acción y trabajémoslo.
1: Pero, Fran, cuando tú hablas de un catastro, ¿sí? Vean. Cuando tú hablas de un catastro de 70 y tantas personas en la calle,
2: sí.
1: es fuerte.
2: Por supuesto. Y que hay de momento.
1: Y harta pega, pues, harta
2: sí,
1: pega.
2: Harto trabajo.
1: Para el trabajo de ustedes, ¿no es cierto? Como funcionario, para poder atender la demanda. ¿Se
2: sí.
1: alcanza? Porque estamos hablando.
2: Mira,
1: de 74, 75, me dijiste, ¿no?
2: Sí,
1: ese es el número.
2: Sí, ese es el número.
1: Pero es mucho.
2: Sí, lo que pasa es que tenemos que entender.
1: No se me aleje.
2: Ah, sí, perdóname.
1: De mí no importa, del micrófono sí importa.
2: Sí. La acción hacia personas en situación de calle, si bien nace a través del área de situación de calle, el uh-huh. tema de poder reconocer perfiles nos permite generar cierto. ¿Cuál es la materia que vamos a trabajar con cierto grupo, cierto? Uno los trabajamos en términos de seguridad, ellos saben perfectamente cuáles son los pasos a seguir para poder generar una atención más profunda respecto al tema de poder ingresar a un centro de rehabilitación, etcétera, uh-huh. etcétera. Ahora ya está en ellos querer tomarlo o no, ¿ya? Ese perfil intermitente, lamentablemente, no siempre podemos conseguir de que ellos salgan de esa condición porque enlaza otras responsabilidades. Ojo, no estamos hablando solamente de una responsabilidad como desde el área de situación de calle o uno mismo como profesional y cuáles son mis capacidades para responder a la necesidad de esa persona. Aquí enlazamos un tema familiar,
1: claro.
2: aquí enlazamos un tema de salud, aquí hay todo un proceso detrás que claramente no solamente nosotros, como el profesional que ve el área, tiene esa responsabilidad ante esa persona.
1: Porque uno se pregunta, cuando hay una persona en situación de calle, no quiere nada. Es en buen sentido de la palabra, es antisocial. Por eso se aísla. Entonces, si van a hablar con ello, a interrumpirlo, a tratar de ingresar, él es reticente o ella.
2: Sí, sobre todo ese perfil que se encuentra en esa condición, sí,
1: claro,
2: este
1: claro,
2: intermitente,
1: claro, perfecto,
2: que está en un proceso complicado, etcétera, etcétera.
1: Y si hay alcoholismo y drogadicción, peor todavía, ¿no? Adicción, perdón.
2: Pero ojo, quiero dejar bien en claro, tenemos este otro perfil, este otro perfil que no genera una complicación con la comunidad y en los puntos donde se instala.
1: Sí, perfecto.
2: Porque ese es el perfil que quiere mantenerse fuera de un sistema.
1: Perfecto,
2: porque
1: porque
2: ha elegido tener ese estilo de vida,
1: sí,
2: ¿ya?
1: Sí, sí,
2: a pesar de las condiciones a las que
1: no,
2: puede
1: trata de no molestar a nadie, ¿no?
2: No molesta su comunidad, se instala en un lugar,
1: claro.
2: Es más, genera conciencia en términos de seguridad ante la comunidad en la que se instala.
1: Y se aísla absolutamente.
2: Se aísla. De hecho, para nosotros es complicado porque ellos no quieren entrar a un sistema. Las evaluaciones o ver en términos, sobre todo en estos tiempos de condiciones climáticas más severas, hasta para nosotros es difícil poder acceder a ellos, siendo que solamente vamos a generar asistencialismo o la activación de asistencialismo a través de las instituciones que están generando asistencialismo en este tiempo hoy en día.
1: Por eso ustedes entran en clasificación de esa persona versus una persona, por ejemplo, he visto imágenes en Santiago, duermen al lado afuera en un toldito, ahí en un paradero, afuera del banco, y en la mañana temprano sacan sus cositas, otros duermen hasta tarde, digamos. Pero ese es diferente a este otro que vive lejos de y no quiere molestar a nadie, pero tampoco quiere que lo molesten.
2: Exacto.
1: Ahí está
2: exacto.
1: el problema.
2: Exacto.
1: ¿Qué hacen ahí?
2: Y es otro, bueno, ¿qué hacemos ahí?
1: Son dos cosas distintas.
2: Son dos cosas
1: ¿no?
2: muy distintas. Claramente las acciones son tremendamente distintas. Y porque tenemos que entender igual, o poder expresarlo también es importante, que hay toda una familia detrás. Que cuando hablamos de la persona en situación de calle, que toma la decisión de vivir en esa situación, por una u otra razón, que claramente siempre es gatillado por alguna situación en familiar o por
1: específica,
2: algo personal, etcétera, también hay una familia detrás. Nosotros tenemos personas en situación de calle que toman esta condición de vida, pero tenemos una familia tremendamente presente.
1: Sí, pero esa relación, muchas veces esa relación está cortada.
2: Cortada, pero aún así tienen un apoyo y una red familiar.
1: Sí, hay un lazo.
2: Que es importante mencionarlo, porque, claro, hablamos de la persona en situación de calle y todo, y hablamos de esto, pero desde el intermitente, ¿cierto?
1: Sí,
2: este perfil
1: sí.
2: que está un poco complejo.
1: Claro, sí.
2: Con los,
1: va y viene.
2: Va y viene, etcétera, etcétera. Pero la persona en situación de calle en sí, que tiene toda una red de apoyo, pero aún así él decide vivir en esa condición, es totalmente distinto el plan de trabajo.
1: Ustedes tienen dentro del catastro esto personas que lleven años en esta situación, ¿cuántos años?
2: Yo te quiero contar, voy a aprovechar y voy a hacer un pequeño paréntesis. Ya. Nosotros cuando comenzamos con este trabajo de personas en situación de calle, empezó una labor tremendamente importante en términos claramente de reconocer el perfil y que nos llevaba también a ver cómo son las condiciones de trabajo con cada uno.
1: Claro,
2: ¿ya? Porque todos tienen distintas necesidades.
1: Absolutamente de acuerdo contigo.
2: Dentro de esos procesos teníamos dos personas significativas o bien clave ahí que llevaban muchos años en esta condición. Y iniciamos todo un proceso con ellos, un proceso que iba en respuesta a poder enlazar con esa persona la necesidad de poder volver a su núcleo familiar.
1: Mira.
2: Eran personas mayores, habían perdido contacto con su
1: Absoluto.
2: Familia, habían venido como temporero en alguna oportunidad. Oye, sí, historias tremendas detrás.
1: Sí, me imagino.
2: Habían venido de temporeros en alguna oportunidad, claramente dentro del trabajo de campo, no sé, empezaron con un consumo de alcohol base, después perdieron su trabajo, etcétera, y nunca quisieron volver a sus lugares de origen.
1: Perfecto.
2: Por vergüenza, varias condiciones que hay detrás.
1: Tienes toda la razón.
2: Oye, y teníamos una persona muy en particular que estaba en un lugar dentro de estas personas que te digo que se mantienen fuera del sistema, que empezamos a trabajar con él.
1: Ya.
2: Empezamos a motivarlo y empezamos a poder incentivar el que nos permitiera dejar entrar en su historia familiar.
1: Perfecto, lo primero.
2: A raíz de eso, claramente un día accedió a contarnos su historia.
1: Mírame.
2: Y nos dio la autorización. Ojo, ahí también es muy importante lo que estoy diciendo.
1: Sí.
2: Nos dio la autorización para poder buscar a su familia.
1: Mira, a ver.
2: Bajo esa autorización nos activamos con PDI, hicimos todo el levantamiento de la información base, solicitando las autorizaciones necesarias, nos ayudaron a poder encontrar un historial familiar que nos llevó a Curacautín, sur de Chile. ¿Ya? Activamos la municipalidad de Curacautín en ayuda, a ver si dentro de sus registros bases habían ciertas personas que claramente eran los familiares de la persona que teníamos acá en Colina. Oye, fue tan emotivo, encontramos a sus hermanas, la municipalidad de Curacautín generó todas unas acciones de trabajo en conjunto con nosotros, con esta persona. Nosotros ayudamos con el traslado, esta persona puede reunirse con su grupo familiar. Sus hermanas vinieron a Colina, un trabajo todo previo para que ellas pudieran reconocer a su hermano y entendieran un poco todo este trabajo que había detrás y lo importante que era también en términos psicológicos poder también. Un trabajo impresionante en términos de activación en redes. Ojo, no estoy hablando solamente a nivel comunal, estoy hablando que salimos de nuestra comuna para poder generar acciones ante esa persona. Bajo su autorización.
1: ¿Y qué pasó? Me tenéis metido. Sí, Carlito, también está metido.
2: Bueno, hicimos todo este trabajo. La familia vino. Tuvimos un punto de reencuentro ahí en la Dideco, en una oficina. Un abrazo emotivo. Sabéis que me sentí igual como Francisco, mis colegas, así viviendo un episodio.
1: ¿Qué pase la hermana? Ya está.
2: Mira, ¿qué pasa? ¿Sabes
1: qué? Oye,
2: fue
1: qué increíble. Sí, me imagino. Emocionante.
2: Te lo juro como profesional, yo creo que ese fue el gatillante para no perder la esperanza de que independiente a la situación que viviéramos con el perfil de persona en situación de calle, en términos profesionales, no perdiéramos la vocación de poder creer de que de 10, con que uno al año...
1: Sí, ya ganamos.
2: Ya ganamos.
1: Exactamente, ya ganamos.
2: Ya ganamos.
1: O ya
2: avanzamos. Desde ahí ya avanzamos. Ya avanzamos. Porque no es un ganar-perder, sino que es... ¿Qué hago? ¿Qué hago para poder que esa persona, o qué hacemos? Ya no es, porque aquí somos todos, sin la ayuda de mi colega de operaciones, sin la ayuda de mi colega de seguridad, sin la ayuda de la colega del Departamento de Acción Social, etcétera. Todo es una cadena.
1: Es verdad.
2: Así que ese fue el gatillante, debo decirlo. Tenemos historias claramente que trabajamos en términos de seguridad y tenemos historias que claramente las trabajamos en términos más familiares y más globales. Y claramente eso nos mantiene alimentados para poder seguir motivándonos y creando planes de trabajo que nos lleven a tener mejores resultados.
1: Y no pensar que es solamente un caso.
2: Javier
1: me dice, saludos a la ruta de la cuchara, que damos más de 70 colaciones a los Situación Calle. Saludos a mi gente de la ruta de la cuchara.
2: Sí, yo...
1: Gracias, Javier.
2: Fernanda, hemos realizado un
1: trabajo... Fernanda, ayer la vi, le mando un besito a la Fernanda. Sí.
2: Debo decir que con Fernanda...
1: Acá, no se me arranque.
2: Sí, perdóname.
1: Ay, sí, se me arranque.
2: Me relajo y me pierdo un poco.
1: A Fernanda y el David.
2: Claro. Tengo una línea más con Fernanda. En términos de...
1: Yo también.
2: En términos que hemos ido generando toda una acción o hemos ido fortaleciendo nuestros compromisos con personas en situación de calle con el tema de la retroalimentación.
1: Sí, absolutamente.
2: Y nosotros este año tomamos un foco principal para poder, o a las acciones principales para poder trabajar con personas en situación de calle que se enlaza principalmente con ellos. Ruta La Cuchara, Cruz Roja, claramente bajo sus protocolos internos propios.
1: Sí.
2: Pero nosotros como municipio hoy en día nos encontramos respondiendo a materias de seguridad, ¿cierto? Si bien nosotros nos activamos en términos de asistencialismo, sobre todo en esta fecha, para poder salvaguardar a personas que se encuentran en esta situación de calle y que tenemos condiciones más climáticas más severas, activamos todo un plan de trabajo del que te voy a hablar en un momento a lo mejor más profundo.
1: Es que además también, fíjate, uno habla con los cabros en la ruta de la cuchara porque siempre cuando necesitan ayuda acuden a nosotros porque siempre nos escuchan además y siempre hacen un trabajo en conjunto. Pero también están estas tareas de los colegios que les enseñan un poquito, ¿no es cierto? Hay ciertos colegios que van a entregar una ayuda para ver una realidad y a veces es un ramo que necesitan, un ramo social.
2: Bueno, ahí me alargaría mucho porque en realidad tantas ideas dentro de la cabeza y de hecho lo hemos hablado con el director de educación, ¿no? En algún momento se le presentó un plan de trabajo que habla principalmente del trabajo vocacional que pueda existir dentro de los establecimientos educacionales que claramente nos permitan que estos jóvenes vayan reconociendo las acciones sociales que se generan dentro de su comunidad.
1: Muchos tienen un lado social y que
2: muy importante. Entonces,
1: bueno, pero Fran, en honor al tiempo, porque no quiero cortarte, pero increíble. Pero queríamos más o menos para contextualizar. Pero estamos hablando del plan de invierno, que es lo que nos reúne, pero yo quería que sentáramos las bases.
2: Exacto. Plan de invierno, personas en situación de calle. Nos encontramos en la fase final, solamente nos queda una reunión pendiente con las organizaciones que vamos a trabajar este año. en este caso Carabineros, la Dirección de Salud, Cruz Roja, la Ruta La Cuchara, Seguridad, la ONG Huellas de Cristo, con quien estamos trabajando el tema de que ellos nos ceden un espacio y nosotros como municipio entregamos los insumos, porque aquí viene algo importante. Nosotros como municipalidad no vamos a generar la activación de ningún refugio municipal. Ya. Nosotros vamos a ser la entidad que generó la entrega de insumos a esta ONG, quien habilitó un espacio para poder recibir a personas en situación de calle, siempre y cuando quieran ser trasladadas a resguardarse bajo una condición más severa, ¿ya? Y este trabajo también nos llevó a poder enlazarnos con el programa Calle de Santiago, con donde tenemos un par, un colega, que nos va a facilitar la posibilidad de generar un traslado de alguna persona, o sea, la recepción de alguna persona que quiera refugiarse por una mayor cantidad de tiempo. Nosotros como comuna no contamos con un refugio municipal.
1: Pero sí está la Evita con la Cruz Roja Esmeralda, siempre está colaborando, ¿no?
2: Sí, nosotros con la Evita de la Cruz Roja Esmeralda generamos un plan de trabajo que era el refugio municipal.
1: Pero
2: las observaciones que tuvimos, lo que fuimos trabajando, donde recibíamos a máximo 3 o 4 personas que iban por una condición más como higiene y todo lo demás, se generaba todo un desgaste que claramente tampoco respondía al trabajo en sí que se realizaba. Entonces, bajo esa mirada, buscamos una estrategia, nos alineamos con esta ONG, que por lo demás es una ONG que recibe de forma gratuita a personas que quieren entrar a un proceso de rehabilitación, ya que también ahí está el tema del trabajo detrás y por qué es tan importante verlo con ellos, porque hay toda una intención detrás, ya que la persona ojalá quiera entrar a un proceso de rehabilitación, que quiera permanecer, etcétera, etcétera.
1: Quiera ayuda.
2: Así que lo que hay que entender es que nosotros como municipalidad entregamos los insumos, esta ONG nos otorga el espacio físico y tenemos un espacio para poder albergar a personas siempre y cuando ellos lo requieran. Ya nosotros podemos asistirlo, podemos activar salud, podemos activar carabineros, pero la persona dice, ok, quiero irme al espacio para poder resguardarme, es trasladado.
1: Ustedes, perdón, como agrupación de ayudar a la gente que está en la calle, en situación de calle, ¿pueden recibir ayuda? Por ejemplo, de particulares que siempre nos escuchan, los chicos de la Ruta de la Cuchara, oye, vamos a hacer esto, agradecemos al comercio, ayudamos a la Cámara de Comercio, ayudamos a esta persona, gracias por la ayuda de la municipalidad. Sé que está esto tejido, este compromiso, pero ¿ustedes pueden ser recibir ayuda?
2: Tú lo dijiste muy bien al comienzo, este trabajo no es de ayer.
1: Perfecto.
2: ¿Ya? Este trabajo es constante y durante todo el año. Y qué bueno que lo mencionaste para que no se me fuera ahí.
1: Perdona, Fran, solamente va a terminar la idea. Hay mucha gente que nos escucha, quiere ayudar, pero no sabe cómo hacerlo. Punto.
2: Dirección de IDECO, Municipalidad de Colina, área de situación calle, se genera la entrega de donaciones y nosotros generamos el filtro. ¿En qué sentido el filtro? Nosotros trabajamos esto de forma constante, de forma trimestral, trabajamos con el colegio Danalaster, que es un colegio que nos activa donaciones, tanto de alimento como vestimenta, y que nos ayuda en este trabajo de activación de donaciones. Y tenemos un stock para poder responder. ¿Qué es lo que se hace con esto? Se divide. ¿En qué sentido se divide? Sobre todo en términos de la materia que estamos trabajando nosotros hoy como municipalidad. Los servicios que están prestando, o sea, las instituciones que están prestando servicios de asistencialismo, que claramente está dentro de sus planes de trabajo y todo, colaboramos con fortalecer sus propios insumos, que fue lo que pasó ahora con la Cruz Roja, la Ruta La Cuchara, la ONG que va a recibir personas en situación de calle. Nosotros fortalecemos los insumos propios de ellos para poder llegar a una mayor cantidad de personas. Ojo, bajo sus protocolos, nosotros no intervenimos en sus procesos propios como instituciones. Solamente fortalecemos. ¿Por qué? Porque nosotros como municipio queremos estar presente igual y poder responder a ciertas necesidades en términos de seguridad, en términos climáticos, pero también estamos trabajando todo esto otro en temas de seguridad. ¿Ya? Así que esa fue la manera de que pudiésemos llegar a estas personas y que en el fondo la IDECO, claramente a través de la solicitud de la alcaldesa, no vamos a dejar a nadie sin la posibilidad de intervención ante la situación.
1: Y aquí aprovechan al tiro. O sea, en Facebook, como la Ruta de la Cuchara para donaciones. ¿Viste? También ahí.
2: También, sí, por supuesto. Directamente a la Cruz Roja. Sí, también. Directamente con el tema de la Ruta de la Cuchara. Por supuesto, no es necesario que llegue al área de situación calle o a la municipalidad. Si ellos tienen un enlace directo, apliquen. Sí, claro. Aquí estamos trabajando todos conjuntos. Aquí lo importante es mantenernos coordinados y alineados ante la acción. Aquí que es lo que siempre trabajo con Levita, con la Fernanda, y que es lo que hemos ido tratando de realimentar entre nosotros mismos. Aquí somos uno.
1: Es que bueno eso.
2: Estamos trabajando para una comunidad en particular.
1: Yo lo destaco, Fran, y qué bueno que lo digas, porque de repente dice, sí, es que estamos trabajando acá, no tenemos ayuda de la municipalidad. Mm. ¿Qué ha pasado otras veces? En otras partes, entonces, oye, necesitamos ayuda, pero no. ¿Y dónde están las municipales? Mm-hmm. Pero acá hay un trabajo conjunto, sí. Y qué bueno, porque dicen, no, nosotros estamos viendo que aquí hay una necesidad y nadie está ayudando. No, están, son hartos los grupos que
2: sí,
1: están participando.
2: Sí, de hecho, yo por eso te digo, qué bueno. No como profesión, no es que me ría, sino que digo... Claro. Bueno, si tenemos la posibilidad de escribir en una plataforma municipal o escribir en otra y hacer los descargos, etcétera, etcétera. Oye, ¿qué te cuesta enviar un correo electrónico? Pide un correo electrónico, pide a lo mejor información sólida que te permita responder con coherencia y con solvencia lo que quieres comentar, ¿ya? Porque es muy fácil decir, oye, no ayuda, no sé qué. Hoy día no está con nosotros, mañana le puede tocar a otra persona. Oye, hay todo un trabajo detrás que no se maneja. Sí. Y que es más fácil escribir desde lo negativo siempre. Que decir, oye, hay todo este plan de trabajo atrás, hay todas estas acciones que son importantes.
1: Fran, yo no quiero que te vayas así nomás, porque siempre lo hacemos acá. Es muy agradable haber estado conversando contigo. Hace rato que te teníamos invitada, pero qué mejor ahora que está lloviendo.
2: Claro.
1: Sobre todo con este plan de invierno. Te quiero dejar los micrófonos de la radio, aquí yo no te interrumpo nada. Para que digas lo que quieras, si faltó algo que decir, los segundos son absolutamente tuyos.
2: Ya.
1: Y ahí está tu camarita, ya está la 107.
2: Lo de la cámara me pone nerviosa, pero bueno.
1: No, camarita amiga, sí.
2: Oye, a la comunidad en particular, nosotros tenemos todo un protocolo y un plan de trabajo hacia personas en situación de calle que claramente activamos en bajo las condiciones climáticas. Y aquí es importante reconocer los canales de comunicación, los canales de informar. Cuando ustedes visualicen a alguien, cuando ustedes tengan alguna duda, por favor, 1468 en términos de seguridad, se hace la canalización de manera interna, las consultas nos van a llegar, vamos a poder responder a ellas claramente en el margen de la responsabilidad en la que podamos. Y contamos con todo un protocolo detrás dirigido hacia personas en situación de calle. Así que ustedes como vecinos, si ven a alguien que necesita de nuestro apoyo o que es necesario activar a alguien, no duden en hacerlo. Aquí está todo el compromiso desde la Dirección de Salud, desde Carabineros, desde estas organizaciones que mencioné, la Ruta La Cuchara, la Cruz Roja, y esta ONG Huellas de Cristo, con quienes tenemos todo un plan de trabajo para activar en caso de que sea necesario.
1: Ahora sí. Gracias, Fran, por habernos venido a visitar.
2: No, un placer.
1: Todo lo contrario. No se me pierda.
2: No lo haré.
1: Carlito, nosotros seguimos porque estamos hasta las 12, estamos hasta el mediodía.

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1: Saludos por acá, dice Javier. Javier, está Carlito el Bueno. Está Javier, tiene un par de audios, perrito. A ver, perrito, perrito.
2: Hola, Humbertito.
1: ¿Cómo está?
2: Hola, Fran, saludos.
1: Hola, mi perrito.
2: Javier de la Ruta de la Cuchara, uno de los integrantes.
1: Mira, a ver.
2: Igual acotarte algo, Fran.
1: A ver.
2: De que la gente de repente no solo critique, sino que ayude.
1: Es verdad, es verdad. Es verdad.
2: ¿Cómo está, Humbertito?
1: ¿Cómo está, mi perrito?
2: Sí, le encuentro toda la razón igual a la Fran.
1: ¿Sí o no?
2: Por un lado, también, por otro lado, ver que en este momento que hay harta lluvia, Humbertito, y hay harto frío. Ponerse igual la mano en el corazón, ayudar de repente con una trazadita,
1: ¿sí o no?
2: Ropita, chaqueta en este momento.
1: No,
2: hay
1: verdad.
2: Bastante gente que de repente más critica que ayuda. Y esa gente son la que no aporta, así que nada. Dejo el avisito, el llamado a la gente que nos ayude como ruta igual. Porque nosotros damos toda la gente en situación calle.
1: Sí, pues.
2: Y es algo que se hace los martes y los jueves a las 9:30 en la plaza. Así que cualquier cosita y los que quieran hacerse parte de la ruta... Invitados, chiquillos, cualquiera puede ser parte de la ruta, todo sea siempre de corazón y con buena fe, y con harta fe, porque todo esto lo hacemos con la mano del Santísimo, que es el Señor, así que nada, Humbertito, dejar a todos invitados a la Ruta de la Cuchara con Pita,
1: los martes
2: y los jueves.
1: Los martes y los jueves, ya, perfecto, perrito, perrito, muchas gracias. Por acá me preguntan, buena, mi perrito, ¿cómo se ha portado? Un 7 le puse yo. Nachito, un 7, perrito lindo. Ahora, si se quiere portar mal, yo no lo puedo acompañar. Sí. ¿Quién más por ahí, perrito mío? Dice, por acá me dice, quiero un temita. ¿Qué temita, perrito lindo, el cumita? Culture Club, Do You Really Hurt to Me? La tocamos ya, pues, perrito. ¿Quién más por ahí? Manuel, mi querido Manuel. Hola. Perrito, Manuel.
3: Muy buenos días, mis queridos amigos. Días y lluviosos, nublados y mojados. Don Humberto Forever, perrito Alarcón. Carlitos el Bueno, auditores.
1: Gracias.
3: Saludándole en este día miércoles, lluvioso y clásico. ¿Cómo estás, perrito? ¿Cómo estuvo el agüita aquí?
1: Bien, perrito, bien. O sea, bien.
3: Garúa, pero moja.
1: Es verdad, sí, es verdad.
3: Está haciendo frío también. Así que aquí estamos, escuchando buena música y laborando. Igual tenemos que laborar, así, haciendo limpieza, la mantención ahí en la... en las bombas de agua, así que bien, ahí laburando como todos ustedes también.
1: Gracias, mi perrito, muchas gracias. Oye, excelente. Bueno, la gente que opina, la gente quiere saber, muy bien. Oye, está en comunicación con nosotros, atención, el padre Juan Pablo García Huidobro, un buen amigo, por supuesto, de Radio Colina. ¿Está escuchándonos? Padre, buenos días.
4: Buenos días, estoy escuchando.
1: Sí. ¿Eso me escucha bien?
4: Lo escucho bien.
1: Yo también lo escucho muy bien. Oiga, padre, un saludo para todos los que nos acompañan y que también siempre van a la Parroquia Inmaculada Concepción. La iglesia en salida, hemos sabido de hartas actividades. Cuéntenos un poquito más, padre, de qué se trata esto para quienes no lo acompañan en la iglesia en salida. ¿Qué es lo que es?
4: La iglesia en salida es... ir a distintos lugares... de Colina, ya. Villas, campos, poblaciones, qué campamentos, bueno. Condominios, escuelas, etcétera,
1: sí.
4: Para celebrar la Eucaristía, hacer una procesión con el Santísimo, con las velitas encendidas de noche, recibir el sacramento de la Santa Unción, compartir como hermanos, tal como lo hacían las primeras comunidades cristianas. En los primeros 3 siglos del cristianismo no habían templos. Aún el cristianismo no era la religión oficial del Estado. Y en esos primeros 3 siglos se celebra la Eucaristía tal como lo hacemos nosotros, como si no tuviésemos templo, en lugares, en periferia, para llevar el amor de Cristo, su consuelo, su misericordia, a todas partes. Esa es la iglesia en salida.
1: Y padre, acá se ha hecho harta actividad, hemos visto en las redes sociales. En Colina.
4: Sí, todos los días jueves,
1: ¿ya?
4: Todos los jueves a las 7 de la tarde celebramos la misa, procesión, adoración al Santísimo, bendición para todos, y resalto todos, en distintos lugares de Colina.
1: Uh-huh.
4: Y este día jueves mañana.
1: Eso, mañana, mañana 11.
4: Quiero invitar a todos los queridos colinanos, a todos los vecinos, para que nos reunamos a las 7 de la tarde.
1: ¿Ya?
4: En la cancha La Copa o cancha La Font, que está en un costado del Liceo Rigoberto Font.
1: Sí, está ahí mismo, correcto, muy conocido.
4: Si hace mucho frío y está muy húmedo, vamos a celebrar la misa en la sede social, que está en un costado de la cancha.
1: Perfecto. Pero siempre a las 7 de la tarde.
4: Va a ser presidida por el obispo auxiliar de Santiago, Alberto Lorenzelli, un obispo, nos va a acompañar mañana.
1: ¿Ya?
4: En la sede social. ¿Ya? Entonces invito con todo cariño a las 7 de la tarde, mañana jueves, a quienes nos están escuchando, para que se acerquen, encontrarse con el Señor, vengan a mí todos los que están cansados, agobiados. ¿Quién no está cansado? Todos estamos cansados,
1: es verdad,
4: tenemos agobio, todos, y necesitamos acercarnos al corazón de Cristo, que nos ama a todos con un corazón tan grande y tan noble. Entonces, mañana a las 7 de la tarde, cancha La Font. Después va a haber un compartir fraterno, y estoy seguro que va a ser una noche, una velada muy, muy bonita y muy profunda, muy serena también, y humilde, como todo lo que hemos celebrado durante estos años.
1: Oiga, padre, darle las gracias que se contacte con Radio Colina, y le dejo los segundos que corresponde para que haga la invitación a todos los colinanos y colinanas, por favor, para mañana jueves. Lo escuchamos.
4: Sí. Queridos colinanos, queridas colinanas, mi nombre es Padre Pablo, párroco Inmaculada Concepción de Colina. Les invito con todo cariño y fraternidad, para que nos reunamos mañana a las 7 de la tarde en la sede social de la cancha La Copa o La Font, en un costado del Liceo Rigoberto Font, para celebrar la Eucaristía, la misa, para adorar al Señor, para cantar, para alabar, para dar a conocer al Señor con una procesión, cada uno con su velita encendida, que la vida tiene sentido. Alcemos la mirada, miremos hacia el cielo, con los pies bien puestos en la tierra, y vayamos a los lugares más sombríos, más oscuros, donde hay tanta gente que necesita de nuestra mano amiga. Los quiero mucho, los bendigo de corazón, y los invito nuevamente, mañana, jueves 11 de junio, 7 de la tarde, sede social, cancha La Font.
1: Muchas gracias, padre, por sus palabras. Un abrazo grande.
4: A ti, amigo, y gracias. Un gran cariño para todos. Y gracias por todo el servicio que hacen en la radio.
1: Muchas gracias.
4: Viva Radio Colina.
1: Muchas gracias. Gracias, padre. Un abrazo grande.
4: A ti también, amigo.
1: Gracias. Adiós.
4: Chao.
1: Muy bien, muchas gracias al padre Juan Pablo García Huidobro, invitando a esta misa a la cancha de La Font mañana jueves a partir de las 7 de la tarde. Si no en la cancha hace mucho frío, porque lo va a ser en la sede, ¿eh? Así que para que lo acompañen. Carlito el Bueno, tengo algo pendiente. Ya, tú sabes que no me gustan los pendientes, perrito lindo, excepto que sean unos pendientes de oro. Ah, ya. ¿Quién? ¿Perrito? ¿Perrito? ¿Perrito?
5: Me parece que el pedido es algo. Llego muy tarde, pero
1: ¿Qué
5: bien, bien ahí escuchando.
1: ¿Qué quiere pedir? ¿Qué quiere pedir, hijo?
5: Entonces puede ser algo de Phil Collins.
1: Phil Collins, ¿ya?
5: Igual también tiene buenos temas. Hay uno bueno, doctor Rico, usted ya sabe.
1: Qué loco este perro. Uno de Phil Collins, porque tiene muchos temas buenos, Phil Collins. Muy bien, perrito. ¿Y arriba quién está por ahí, perrito? Es Don Este. ¿Perrito? Perrito.
6: Podríamos decir que Manuel tiene el hoyo con agua.
1: Ya. No.
6: O sea, me refiero a lo de hoyitos del golf.
1: Del golf, eso, sí.
6: ¿No? No, entonces no.
1: Claro. Dicen que llueve harto ahí en la cancha de golf porque está regando. Pero ¿cómo va a regar si está lloviendo? Pero bueno, en fin. Oye, Carlito, sácame de aquí las 11. Nos vamos, ¿ah? 11:20, nos vamos. No, todavía no. Ponele play.

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1: Tengo un parcito de audio, mi perrito parece, o texto que dice algo para el frío, Manuel, que sigue revolviéndolo. ¿Quién más por ahí, perrito lindo? Póngale play, por favor, mi
2: Humberto,
1: perrito.
2: Humberto, buen día todavía.
1: ¿Cómo está?
2: Te quiero pedir un favor.
1: A ver.
2: Tu utilidad pública.
1: A ver, dígame.
2: Necesito conseguir.
1: Ya.
2: Ojalá prestada.
1: Ya.
2: Pero si es vendida, que ojalá sea a precio... De estas que se caen de los camiones.
1: Sí, sí. ¿Y qué?
2: Una silla de ruedas.
1: Silla de ruedas.
2: Varias cosas más, pero en lo inmediato, una silla de ruedas.
1: Ya.
2: O un burrito de estos que... Un andador de estos con rueditas. Urgente, como para ayer. Porfa, si conoces a alguien, si alguien de los auditores tuviera, por favor, que me contacte. Porfa. Besito, gracias.
1: A ver si podemos ayudar a nuestra amiga, a nuestra querida auditora, por favor, perritos lindos, si saben, ¿ah? Para la Jime, una silla de ruedas. Si podemos colaborar, hagámoslo en forma interna, ¿ya? Si lo podemos hacer, por favor, ayúdenos. ¿Ya? ¿Perfecto? ¿Sí o no? ¿Cómo que no? ¡Sí, pues Carlito el bueno! ¡Ya! 11:32, ¡nos vamos! No, si todavía queda programa. Póngale play.

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1: Oye, no, nos vamos. Falta poquito para las 12 y ahora sí que es verdad. Mira, pero dice, Vejete, antes que te vaya, dame una tortuguita. El público, Carlito el Bueno, está pidiendo una tortuguita antes de irnos. A ver, está, dígame, dedito para arriba, si tiene lista la tortuguita. ¿Está lista una tortuguita para Javier? A ver, ahí sí está la tortuguita para Javier. Atento, Javier. Muy bien, una tortuguita para Javier que nos pidió en la despedida.

0: Quedó matriculada la tortuguita para que nos acompañe. Chicas y chicos, ¿alcanzamos a escuchar un poquito de música? Oye, sigue la lluvia. Mira, acá me dicen, cuidado, el pavimento se pone resbaladizo. Pues chicos, mira, me llega acá. Reportan poste chocado por Avenida Gervasio Viera, esquina de Diagonal Santa Elena. Ahí está el poste, ¿para qué te digo? Dice por General San Martín, Calzada Oriente, se informa también de fuego en red de tendido eléctrico. Mira, los cables que están tocando los árboles ahí. Pero este pastelito, porque lo chocaron y no hay ningún vehículo ahí, o sea, chocó y partió, apretó, dice... poste chocado por Gervasio Viera, según esquina de Diagonal Santa Elena, por si acaso, ¿ya? Perfecto. Manejen con cuidado, por favor, perritos y perritas, se lo estoy pidiendo porque está complejo, está muy complejo el tema. Ya, dicho esto, ¿quién está por ahí, perrito? Último WhatsApp, último, nos vamos.
1: Gracias por la tortuguita, déjete, estúpido.
0: Ya, mira, le vamos a regalar la última tortuguita a Jorgito, a Javier, perrito. Para Javier. Ahí está, muchas gracias. ¿Quién más por ahí se están despidiendo los perritos, las perritas?
2: Me están pidiendo, ¿me podías hacer un pavo? Y yo para el frío quiero un navegado, por favor.
0: No, últimamente tenemos solamente tortuguitas acá, no, nada más que tortuguitas. ¿Quién más se está despidiendo?
3: Cuídate, príncipe del Viagra. Espero que te abrigué esta tarde, viejito casero.
0: Oye, para Don Este, para Juan Carlito, una tortuguita, por favor, de regalo. Don Este, para usted. Eso era, muy bien. Y Alfredito por acá. Hola, amigo Humberto, ¿cómo está, vejete? Más lindo, más mocho, bendiciones. Buen miércoles de la... Mor. Ya llegaron las plumillas para su auto. Muy bien. Para Alfredito. Alfredito, te vamos a regalar una tortuguita. Muy bien, ahí está. Demoró, pero llegó. Señoras y señores, no. Puede ser una de Lionel Richie, me dicen acá. Hello, porque es miércoles clásico. Del amor. No, así no es del amor. Pero igual han habido canciones hermosas que hemos compartido con todos ustedes. Cuídense, todavía hay lluvia. Creo que va a ser hasta la 1, 2 de la tarde. La lluvia ya en la tarde no. Me refiero a las 5, 6, 7 de la tarde, pero va a ser harto frío. Mañana, Carlito el Bueno, a lo mejor no vengo porque va a ser mucho frío. Hoy día, claro, los niños por lluvia no van. Pues por frío no van. Carlito, ¿encontró la canción? ¿Sí o no? Perrito lindo, sí. Pero podría ser la última tortuguita, no lo molesto más hasta mañana, ¿ya? Para todos los chicos que no supieron de lo que estábamos conversando tempranito esta mañana. Eso es la última tortuguita. Nos vamos. Gracias, Carlito, con música nos despedimos. Mañana nos encontramos en Jueves Latino. ¿Ya, perrito lindo? Muchas gracias. Póngale play.

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1: ¿Qué tal? Muy buenas tardes. Suena el pitazo inicial para esta jornada de día miércoles, donde estaremos muy pendientes de lo que va a pasar en torno al fútbol internacional. Estamos también muy atentos a lo que pasa con Colina, que se prepara para jugar su partido frente al elenco de Brujas de Salamanca el próximo día 21, día del padre. Ese día 21, que es día domingo, a las 3 de la tarde con 30 minutos, Colina enfrentará al conjunto de Brujas de Salamanca en el Esclado Arena. Hay que destacar además que el elenco gigante de Chacabuco está entrenando, va a jugar el día viernes un partido amistoso frente al conjunto de Santiago Morning. No hay fecha, ya está dicho el fin de semana, ya está clarísimo que no tenemos fecha el fin de semana correspondiente a la segunda división, por lo tanto la actividad se va a centrar recién la próxima semana, el día 21 va a ser el partido de Colina frente al elenco de Brujas Salamanca. Colina tiene 8 puntos, Bruja tiene 12 puntos, no le alcanza a Colina para alcanzar al conjunto de Bruja de Salamanca, que está 4 puntos sobre Colina. De ganar Colina quedaría un punto, es fundamental que gane ese partido, si el conjunto eléctrico, estamos hablando de la segunda división, donde no le ha ido bien a Colina, que así le ha costado acomodarse. Ya en la segunda parte del programa estaremos hablando de ese detalle, que la campaña no ha sido buena del conjunto de Colina, porque es otra división, es otra categoría, ha hecho buenos partidos, pero no lo ha alcanzado, de pronto ha faltado tranquilidad y ha perdido varios encuentros, viene de 2 derrotas consecutivas, recordemos que perdió de local en el Prado Arena, enfrentó a Trasandino, partido 2-1, y recién el día sábado pasado, fue transmisión de Radio Colina como siempre, estuvimos en La Pintana viendo la derrota por la cuenta mínima del conjunto del cuadro eléctrico frente a Santiago City. Entonces la tabla de colocación es compleja para Colina porque hay dos equipos que están escapados en la tabla, que es el caso puntual del City y también de Concord National. Después de enfrentar Colina a Brujas Salamanca, enfrentar a Concord National, la quinta región del país. Entonces no es fácil el tema, hay que decirlo. Después está el cuadro de Salamanca, en tercer lugar, hasta ahí estaría metiendo la liguilla grande. Después el cuarto lugar por ahora es para Trasandino de los Andes, que está con 12 puntos en la tabla de colocaciones y bueno, recordemos que los tres primeros van a luchar de cada zona, son dos zonas sur y norte, van a luchar por engancharse el próximo año, el 27, en la primera vez, luchar por el título. Los tres primeros, más los cuartos que juegan un partido de definición, ojalá que Colina le alcance para estar en la liguilla grande, en la liguilla de arriba, no la liguilla del descenso, porque esa va a ser muy complicada, esa liguilla donde van a luchar 7 equipos por no perder la categoría. Recordemos que bajan 2. De segunda división a tercera división bajan 2 equipos, entonces es muy complejo esa liguilla, es complejo porque va a luchar por no perder la categoría y Colina eso no le puede pasar de ninguna manera porque armó un plantel dentro de las posibilidades, mucha ilusión para estar por lo menos en la liguilla de arriba. No digo que sea favorito para que hace con el título, que lo va a pelear, lo puede pelear perfectamente, trabaja bien Colina, trabaja bien el cuerpo técnico, pero los resultados no se han dado y cuando no se dan los resultados, eso complica, yo sé de los esfuerzos que hacen para brindarle lo mejor al plantel, la gente encargada del conjunto eléctrico. O sea, de ver nomás qué equipo juega en la cancha que juega el gigante Chacabuco, ninguno. O sea, ningún equipo juega en una cancha de esa categoría. Está jugando en la mejor cancha de Chile y una de las mejores canchas de Sudamérica. Entonces, creo que ese esfuerzo que están haciendo los dirigentes para que el equipo cuente con todo y también el respaldo a la gente. Ahí hay gente apoyar a Colina, parece que está jugando local en el Manuel Rojas del Río, ahí al Claro Arena fue bastante gente, fueron cerca de 1,000 personas controladas en el partido anterior, y esta vez también esperamos que vaya mucha gente porque hay una serie de actividades programadas para esa jornada. Como es el Día del Padre, se tienen programadas varias actividades para que la gente vaya a festejar el Día del Padre al Claro Arena, que vayan los papás, la familia. La idea es hacer una linda jornada, estar ahí unidos con la familia, apoyar al gigante Chacabuco. Linda cancha, está ya todo preparado, coordinado. Mañana vamos a conversar con Sebastián Pavés, que es el gerente comercial y de marketing del conjunto de Colina, de Atlético Colina, y él nos va a contar detalles en torno a la venta de entrada, sistema para acreditarse, traslado. Ya está dicho de que van a seguir buses desde la Corporación de Deportes de Colina a las 10 de la mañana, se van a ir rumbo a San Carlos, porque recordemos que el partido está proyectado a las 12 del día, el día 21. Estamos hablando de este domingo al otro, va a ser el Día del Padre. Entonces, hay una serie de actividades que se están programando ya para que la gente vaya a acompañar al conjunto de Colina en ese partido frente a Duque Salamanca, que se va a jugar, insisto, en una cancha impecable, un estadio, pero que es un lujo estadio, el Estadio de la Católica. Ahí juega de local Colina, mientras se entrega, se repara el estadio Manuel Rojas del Río. Está ya junto a nosotros nuestro corresponsal, el capo, el que la lleva ahí en Nueva York, conversando todas las semanas, conversamos del Mundial con Eduardo Valenzuela. ¿Cómo te va, Eduardo? ¿Cómo estás? Muy buenas tardes.
2: Hola, Pepe. Un saludo para todos. Buenas tardes.
1: Cuéntenos, acá en Santiago está lloviznando, no potente, pero está lloviznando, está muy helado. ¿Cómo está el clima a esta hora en Nueva York? Estamos a la misma hora, siempre le pregunto la hora y siempre estamos a la misma hora ya. ¿Cómo está el clima
3: en Nueva York? La misma hora y 30 grados aproximados, que son 79 grados Fahrenheit acá.
1: Oiga, mañana comienza el Mundial. ¿Se ha notado algún cambio en las calles de Nueva York, en Estados Unidos? Una pregunta que el día se me fue a hacer será, ¿hay de pronto hinchas que se pasen con la camiseta de la selección de Estados Unidos de fútbol?
3: La verdad es que no.
1: No he visto
3: Estados
1: ninguno,
3: Unidos, ¿sí? No he visto ninguno, ni siquiera en las tiendas deportivas donde uno va a conseguir sus camisetas. Tampoco se ve que haya mucho stock ni ánimo de comprarla, la verdad.
1: Oiga, ¿y qué se ha comentado en torno al presidente de Estados Unidos? ¿Estará presente? ¿Usted cree que va a estar presente en los eventos, en algunos partidos? Porque después de una gran pifaviera que recibió ahí la final de la NBA, no creo que tenga muchas ganas de exponerse. Bueno, que el público es distinto, es diferente.
3: Bueno, la verdad, mira, te digo, el otro día, cuando fue el primer partido ya de las finales del básquetbol, estuvo el presidente aquí en el Madison, y la verdad es que hubo una revuelta, digamos, no sé si llamarlo protesta, pero mucha, ¿cómo te dijera?
1: Expresión la gente de desapruebo, ¿no?
3: Sí, de desapruebo, de hecho, te digo, habían algunos carteles letreritos que daban apoyo a los Knicks, pero también habían sus mensajes no en muy buenos términos para el presidente. Así que, te digo, no está la gente muy contenta. Espero, digamos, que esto no se traslade al fútbol, al Mundial específicamente, porque después de eso, te digo, después del partido de básquetbol, hubieron varios incidentes de pelea entre ni siquiera de equipos contrarios, sino que gente de en favor y en contra del gobierno. O sea, fue no fue una gran pelea, pero sí hubo fuera del Madison, hubieron algunos disturbios.
1: Sí,
3: así que esperamos que no haya, porque tú sabes que ya en el fútbol esto es como, es más masivo y podría, digamos, verse peor la situación. Esperemos que no haya.
1: Sí, he estado yo leyendo, también observando. Me acordé de ti ayer cuando se confirmaba la información ya oficial, cuando tú me dijiste, Pepe, si algún chileno quiere venir a Estados Unidos, que espere un poquito. No es el momento adecuado porque está muy estricto con las normas para entrar al país. Y bueno, tienes mucha razón tú, porque a todo el mundo enganchado lo que es el fútbol internacional, le extrañó la forma como sacaron cascando, no lo dejaron ingresar ahí en Miami, al árbitro de Somalí, Omar Artán, que estaba listo para dirigir, estaba asignado por la FIFA para dirigir el Mundial, y después de una entrevista de 11 años, de 11 horas, lo estuvieron interrogando y le dijeron, no, pues usted no puede entrar porque tiene algún vínculo con Revoltosos, y lo mandaron de vuelta.
3: Sí, bueno, mira, si tú consideras esa situación, que es un profesional que viene a ejercer la labor de un Mundial, y que está, supuestamente, esto no es un tipo que pidió una visa en la última hora, es algo que está aprobado por la FIFA, y imagínate, si estamos llegando a ese extremo de negarle la entrada a este tipo de gente que viene a trabajar específicamente el Mundial. Imagínate para aquella gente que viene solamente con el entusiasmo de tener un ticket para ver y disfrutar de algún partido y llegan a cualquiera de los aeropuertos que sea, ya sea Miami o Nueva York o Atlanta, en fin, pasen por esa situación, digamos, de que no les pueden entrar al país.
1: Ahora, este tema es bien especial, ¿eh? Porque el árbitro africano de Somalí es vetado por una relación que él había tenido anteriormente con unos amigos que eran medio complicados. Bueno, y fue deportado a su país nomás de vuelta y fue recibido como un héroe. Y dice que para él es una gran injusticia y que espera estar en el Mundial del año que viene, digamos, del 30, del 2030. Pero también habló de mucha injusticia que se da con él, y también en medios internacionales ha declarado que él esperaba más respaldo de la FIFA, pero parece que la FIFA no lo respaldó. Dijeron, bueno, son normas del país y ahí no podemos hacer nada. Yo pensé que la FIFA, como ente rector del Mundial, lo iba a respaldar porque era un designado de ellos.
3: Sí, mira, cualquier yo digo, aquí se está notando un poquito lo autoritario que puede ser el gobierno. ¿Por qué? Porque esto, la investigación o lo que haya tenido en su background, el árbitro, no es una cosa que se descubrió ahora. Es una cosa que lo tenía de antes y que seguramente estaba informado la FIFA o el gobierno de ese background o cualquier problema que hubiese tenido con anterioridad. Pero

0: El hecho de esperar hasta que llegue al aeropuerto, hacer la interrogación, mantenerlo 11 horas ahí prácticamente detenido, creo que habla un poquito, es mostrar un poquito lo autoritario que puede ser el gobierno.
1: Sí, pero yo en el aspecto que tú planteaste, de contrarrazón, bueno, así están dadas las cosas. Lo que yo esperaba de parte de Fantino, del presidente de la FIFA, alguna reacción, haber tenido todo listo, todo el visado correspondiente. O sea, ahí se nota que la mano pesa y es dura. Y cuando hablábamos el otro día que hay hinchas de países que están en la lista roja, imagínate si a un juez le pasó esto, que se supone que está sumamente visado, que la FIFA fue, preguntó, que está todo ok, que tenía la visa al día, como corresponde, vigente. Es muy extraño el tema, porque si le pasa eso, insisto, a un árbitro que va a dirigir al Mundial y lo saquen, digamos, de la losa prácticamente de Miami, me parece a mí realmente complejo el tema.
0: Sí, por supuesto, y es lo que te digo, o sea, esto no es de que la semana pasada se eligió este árbitro, esto está designado con mucha anterioridad y todo lo que sea visados, permisos y lo que tenga que ver con la actuación de este árbitro en este mundial, se sabe mucho antes. Entonces, lo que es extraño también, esperar hasta última hora, ¿cierto? Y devolverlos desde el aeropuerto después de una previa interrogación de mediodía.
1: Imagínense, 11 horas estuvieron investigando, no, realmente complejo el tema. Esto también es un llamado tal vez de atención para personas que tienen algún tipo de complicaciones y piensan que pueden igual ingresar. Dicen, señores, no, pues así, si un árbitro no pudo ingresar, designado por FIFA ya, con todos los papeles al día, todo ok, desde el 2024 ya estaba designado como juez importante de África que iba a dirigir el Mundial. Entonces la gente quiere, es complejo, por ejemplo, cualquier hincha normal de Colombia, por ejemplo, quiera ir a un partido y tengan cierta sospecha de que estuvo vinculado a algún hecho policial complicado, pienso que no tiene ninguna opción de ingresar, pues.
0: Es muy duro. Mira, yo estaba averiguando un poquito el tema de todas estas visas, específicamente de Colombia. Tú sabes que en Colombia, independiente de la ciudad, las citas para conseguir algún tipo de visado para entrar a Estados Unidos pueden durar cerca de un año. O sea, tú vas hoy a pedir una cita para solicitar una visa de ingreso a Estados Unidos en Colombia y te pueden decir que tu cita es el próximo año, el año 27. Entonces, yo siento que Colombia y que estamos tocando, digamos, este país en forma específica por el tema de las visas, va a tener el apoyo solamente de la gente que esté fuera de Colombia. No creo que haya mucha gente de Colombia que venga específicamente a ver los partidos por este tema que te estoy mencionando, a menos que hayan tenido su visado con mucha anterioridad.
1: No, y
0: Eso.
1: más que nada, yo pienso que el apoyo que va a sentir para tener la selección cafetera va a ser la gente que está radicada ya en Estados Unidos. La gente que tú conversabas otra vez con ellos, había personas de Medellín. Bueno, esa gente es claro que puede apoyar al equipo a distancia, pero es complejo decir que van a ir de Bogotá o de Medellín solamente al partido. No, va a ser así, es complejo y también es para los argentinos. Dentro del tema del Mundial, Eduardo, bajo tu punto de vista en términos del tema futbolístico, sacando a Argentina, porque Argentina es el actual campeón del mundo, con Messi ahí jugando en el Inter de Miami, como local ahí, sacando a Argentina, ¿qué selección crees tú que tiene más opción de Sudamérica, estoy hablando, dentro de las seis selecciones que están clasificadas?
0: Mira, en lo
1: ¿Brasil?
0: personal, sí, yo en lo personal tenía mi podium. Cierto que evidentemente si tú me dices sacando a Argentina, bueno, yo te lo voy a mencionar solo porque creo que Argentina tiene por derecho propio una selección muy compacta, un nivel de juego extraordinario y que viene con todo el ánimo de defender su título. Luego de eso yo me inclino un poquito también en el podio, pondría a Uruguay, que siento que con una selección muy renovada, está muy parejo, se va a hacer una selección muy competitiva Y aparte de eso, no tenemos que olvidar que la garra Charlie.

0: ruda, digamos, aparece cuando nadie lo espera. Luego de eso, de otro sudamericano, yo aquí voy a hacer como una pequeña separación porque la historia, cierto, dice que Brasil siempre va a ser un favorito, pero los últimos resultados en las últimas competencias internacionales nos han dicho lo contrario. No creo que Brasil no lo pondría dentro del podio y lo cambiaría por Colombia. Creo que Colombia debiera estar
1: O
0: en
1: sea,
0: el
1: tú le das más
0: podio.
1: opción a Colombia que a Brasil, derechamente.
0: Dentro de mi podium personal, sí, yo creo que sí. Colombia va a estar en el podium mío
1: ¿Ya?
0: porque veo que es un equipo que ha ido mejorando mucho, lo veo cada vez como más firme en todas sus líneas. Es un equipo muy compacto, muy parejo. No hay jugadores tan sobresalientes, pero todos creo que hacen un conjunto muy, muy bueno, muy férreo, muy de jugar todos a un mismo nivel. Y eso yo creo que le da un poquito de fuerza a Colombia para mantenerlo en el podio. Y Brasil, te digo, me encantaría, te digo, desde niño uno siempre soñaba decir Brasil, o sea, era muy fácil, cualquier mundial estaba Brasil en las finales. Pero yo me inclinaría por esos sudamericanos, los tres, que sería, como te digo, Uruguay, Colombia y Argentina por derecho propio de ser el campeón. Si excluyo a ese, me encantaría que subiera al podio un Brasil, me encantaría.
1: Sí, le ves poco, por lo que tú captas de fútbol, que es muy futbolero, le ves poca opción tú a lo que puede hacer Paraguay, Ecuador, con Becachese el avance.
0: Sí, no, yo creo que sí, si bien es cierto, están sobre nuestro fútbol de Chile, unos peldañitos más arriba, pero
1: Oiga, pero si quedamos
0: demostré.
1: último, Eduardo, quedamos último en la eliminatoria, imagínese, da una
0: Último,
1: vergüenza.
0: exactamente. Te digo, yo no sé, te digo, veo por qué no nos tocó jugar la eliminatoria con la CONCACAF, por ejemplo, porque
1: Ahí
0: veo
1: estaríamos adentro,
0: que
1: tal vez, ¿eh? Por Haití.
0: estaríamos adentro, seguro estaríamos dentro. Pero bueno, esperemos y confiemos de que Chile, no veo tampoco mucho, personalmente no veo mucho renovación, mucho cambio, así
1: Ha
0: como
1: costado
0: otros
1: mucho, ¿eh?
0: países. Sí, así como otros países han crecido muchísimo. Venezuela creo que creció muchísimo. Lamentablemente la última etapa de la eliminatoria comenzó a decaer su juego, pero sin ninguna duda que tenía más merecimientos que Chile, creo, de haber estado en la cita mundial.
1: Sí, sin duda, además lo demuestra la tabla de colocaciones. Hay que pensar de que pudo ir incluso Bolivia al Mundial, perdió el repechaje y nuestra selección ni siquiera llegó al repechaje. O sea, no, ni siquiera fuimos capaces de ser séptimo en el torneo, lo que es realmente lamentable. Ahora, cuando tú le tiras fichas a Colombia, peligrosa la apuesta, porque yo te voy a colar la palabra después, ¿eh? Tú lo colocas sobre Brasil a Colombia y para cualquier futbolero, eso sería impensado un par de años atrás. Pero tú tienes razón porque te proyectas en torno a lo que has visto en el último tiempo, cómo se ha planteado la selección de Colombia y también cómo se ha perfilado Brasil, que ahora, bueno, con Carlos Ancelotti se supone que puede ser distinto, diferente, pero en los últimos torneos internacionales, Brasil no ha sido ni la sombra de lo que era el Brasil histórico.
0: Sí, es verdad, te digo yo un poquito, por eso es lo que me lo quito de este podio. Me encantaría, te digo, porque tú sabes que nosotros como chilenos siempre hemos tenido como ese apego al fútbol de Brasil, al jogo bonito, y siento que debiera estar, pero lamentablemente, te digo, los resultados últimos de las competencias internacionales no ha mostrado mucho cambio, mucho avance. Ahora con un nuevo entrenador, Ancelotti, yo sinceramente no sé si ha mejorado. No sé si ha mejorado. Tú sabes que por años, eventualmente, Brasil era exportador de jugadores y donde tú vieras en cualquier equipo del mundo habían jugadores brasileños. Y ya de hecho en nuestro país ya. Tú sabes que hay muy poquito. No sé si existen algún equipo con alguna contratación brasileña
1: No,
0: en
1: no hay,
0: estos tiempos. No hay.
1: no, en nuestro país no hay ninguno. No hay
0: Y eso
1: ninguno en
0: demuestra un
1: Brasil.
0: poquito, claro, eso demuestra un poquito que a lo mejor el jugador brasileño ha ido involucionando. O sea, no sé, creo a nivel internacional, yo sé que hay varios, pero muchísimos menos de lo que hablamos hace 10 años atrás.
1: Sí, en ese aspecto le ha pasado por encima, por ejemplo, Argentina, que tiene jugadores muy destacados en otras.

Pues también en el caso puntual, Colombia también tiene jugadores bien instalados en clubes grandes. Claro, ha ido decayendo esa situación con Brasil, que tiene una muy buena liga local, que pagan muy bien, tienen buenos jugadores, buenos elementos, siempre están peleando la Copa Libertadores, Copa Sudamericana, eso es habitual. Pero ha ido digamos, decayendo el nivel brasileño. Yo pienso que es una gran apuesta que tiene ahora este año, este Mundial, que para mí no es el favorito, pero igual debe estar, yo lo pongo ahí contigo.

0: Yo creo que por ahí va el tema mío con respecto a Uruguay. Y lo de Brasil, te digo, bueno, hagamos la apuesta, Pepe. ¿Quién llega más arriba,
1: Vale,
0: Brasil o
1: usted
0: Colombia?
1: dice que llega más arriba a Colombia. Ya,
0: Claro.
1: bueno, no, yo pienso que Brasil, por historia, tiene que llegar más arriba, aunque insisto, tiene muy buena selección Colombia. Eduardo, ¿qué opción tú le ves a México en este mundial por ser local? Mañana está en el partido inaugural frente al conjunto de Sudáfrica. Tercer partido inaugural de un mundial que se va a jugar en el Estadio Azteca. Mañana eso es a las 3 de la tarde, hora nuestra. ¿Qué tal las selecciones mexicanas? Ahí, obviamente, en Centroamérica, en la CONCACAF, se florea, pero porque el nivel de los equipos ahí no es tan alto.
0: Sí, yo creo que la verdad no le doy muchas opciones porque el nivel de juego, si bien es cierto, o sea, se luce en la CONCACAF, y tú lo dices muy bien, se luce, o sea, se florea en la CONCACAF, pero no hay que olvidar, digamos, de que va a competir con equipos realmente de calidad, de mucha fortaleza física. Y otro estilo de juego. En México, sin desmerecer, ¿cierto?, el fútbol mexicano, siento que no está a la altura de ninguna de las ligas europeas y lo pondría ahí, no en primera línea, pero ahí en segunda o tercera línea de las mejores ligas sudamericanas. Por ejemplo, la Liga Argentina, la Liga Brasilera. Yo no pongo la liga mexicana en esa altura, compitiendo con esos países. Y a nivel europeo, evidentemente, su fuerza creo que es menor.
1: Eduardo, para los que estamos acá en Sudamérica, tenemos poca visión o poca información, o hemos visto poco el fútbol canadiense. La selección de Canadá, qué tal? ¿Muy distante de lo que es Estados Unidos, lo que es la selección mexicana?
0: No, yo lo en nivel futbolístico de Canadá, yo lo pondría a la misma altura de Estados Unidos. Si bien es cierto, no es un fútbol demasiado técnico, sí es un fútbol demasiado físico. Mucha velocidad, tal vez poca destreza con el balón, pero muchas veces eso se hace notar en la altura de los jugadores. Te digo, tienen inmensos jugadores para todo lo que sea juego aéreo. No, en esa parte yo creo que pueden destacar y estaríamos menos a la par de Estados Unidos.
1: Con los datos que tú manejas, en Toronto, ¿siguen el fútbol más que, por ejemplo, que Nueva York o Jersey?
0: Sí, yo sin ninguna duda sí. Te digo que sí, Canadá es un poquito más futbolizado que Estados Unidos. Sí.
1: Claro, porque ahí va a ser sede. Entonces, usted te hacía la pregunta correspondiente. Estamos a la puerta de un mundial que va a durar hasta el 19 de julio. Comienza mañana en el Estadio Azteca, a contar de las 3, México enfrenta a Sudáfrica. Estaremos conversando, Eduardo, toda la semana en torno al mundial y te agradezco que tengas la gentileza de acompañarnos acá en Radio Colina con la visión en vivo, ahí estando en Estados Unidos, en Nueva York, del ambiente. Tú me dices que no ves ninguna camiseta norteamericana en las tiendas, pero sí de pronto te vas a encontrar ahora que comienza el mundial con camisetas tal vez de Colombia, de Uruguay, de Argentina, más allá de la camiseta de la selección de Estados Unidos.
0: Sí, y como anécdota, te digo que el domingo me tocó estar en Manhattan, cerca de Times Square, y lo que vi fueron camisetas de los Knicks, el mundo entero con camisetas de los Knicks, para que te des cuenta, digamos, que el fervor del fútbol al menos no ha calado muy hondo aquí, al menos en la gente americana. Yo te hablo de los gringuitos, digamos, de los blanquitos ahí que están con sus camisetas de básquetbol de los Knicks, que está en una etapa de poder ser campeón de la NBA después de 27 años.
1: Bien, Eduardo Valenzuela, nuestro corresponsal en Nueva York para el Mundial, para Radio Colina. Te mando un abrazo enorme, Eduardo, y estamos en contacto permanente. Que estés muy bien.
0: Listo, igualmente, Pepe, saluda a toda la audiencia ahí.
1: Gracias, Eduardo Valenzuela, de Estados Unidos, de Nueva York, conversando del fútbol, del Mundial, del más importante de esta Copa del Mundo, que se inicia en la jornada correspondiente al día de mañana en México. Hay un estadio Azteca, va a iniciar el Mundial con México, Sudáfrica. Vamos a ver, vamos a estar muy atentos al Mundial. Todos los días acá en Radio Colina estaremos dando algún partido al Mundial y siempre, por supuesto.

0: analizando lo que pasa con Colina, lo que pasa con el equipo de la segunda división, porque es nuestra fuente de información permanente, contar lo que pasa en la segunda división, también en tercera división, porque siempre hemos estado ligados a este tipo de información desde hace 11 años, cuando el Gigante recién estaba comenzando a caminar, a dar sus primeros pasos. Está ya junto a nosotros también Cristian Vázquez. ¿Cómo estás, Cristian? Muy buenas tardes.
1: Buenas tardes, Pepe. ¿Cómo estás? Un gusto saludarlo. Ah, con frío, un poco mojado.
0: Sí, acá estaba yo recién conversando con Eduardo Valenzuela, que es nuestro corresponsal ahí en Nueva York para el Mundial. Allá hay 30 grados, me decía, poco ambiente. No prende el fútbol en líneas generales en Estados Unidos, no prende mucho, pero acá sí prende. Y con novedades, oiga, ¿es verdad que rodó la cabeza de Juan Pablo Guzmán en el Rodolindo Román?
1: Así es, pues desde la semana pasada que se venía comentando que podía salir Juan Pablo Guzmán de la banca de Rodolindo Román debido a los resultados y regular campaña para el cuadro de la Comuna de San Joaquín. Bueno, y finalmente el día viernes se supo hecho oficialmente que cualquiera fuera el resultado del día sábado, donde Rodolindo Román enfrentaba a Chimbarongo en la Comuna de La Granja, Juan Pablo dejaba su cargo. Y finalmente así fue empate 1-1 el resultado del partido, pero eso para Juan Pablo fue anecdótico porque ya tenía hechas las maletas y emprendió vuelo. Así que tiene nuevo director técnico el cuadro de Rodolindo Román, que se llama Manuel Rodríguez, como el guerrillero, ¿qué le parece?
0: Ah, Manuel Rodríguez. El hombre por nombre y apellido no se queda.
1: Claro, que llega con una estafa, no llega solo, no llega solo a dirigir, viene con un ayudante, un analista de video, un preparador físico también. Así que, bueno, le deseamos el mayor de los éxitos a Manuel Rodríguez. De acuerdo a la información de la dirigencia de Rodolindo Román, es un técnico que conoce muy bien la categoría y que obviamente le va a dar un plus a este equipo que está en los últimos lugares, hay que decirlo, está en los últimos lugares, después de un comienzo prometedor del cuadro de Rodolindo Román, se ha ido quedando, lamentablemente está ahí en zona de liguilla, si el campeonato terminara hoy, está en zona de liguilla para la permanencia, así que esperar que en lo que resta de campeonato, que es bastante, queda bastante todavía no termina la primera rueda. Está bien apretado también la tabla de posiciones, lo que en cierta medida favorece al cuadro de Rodolindo Román para que pueda tener una remontada y pueda meterse en los puestos de avanzada y por qué no clasificar a una liguilla para pelear el ascenso, ¿por qué no?
0: Sí, Cristian, es complejo el tema de las divisiones, ¿eh? Caso curioso, equipos de la tercera B que subieron, la tercera A, cambiaron técnico, caso puntual de Rancagua y también ahora Rodolindo Román. Son equipos que vienen de la tercera B, pintaron en la tercera A. El cambio de división se nota, ¿eh? Se nota porque yo acá que hemos seguido la campaña de Colina, hemos notado el cambio. Por lo menos acá se ha notado de tercera a la segunda división. El que no lo ha sentido es Colchagua, pero Colina sí lo ha sentido.
1: Sí, es complejo y aunque se planifique mucho, porque conocemos el trabajo, va pasando un tren por ahí parece, ahí ya pasó. Conocemos el trabajo de Atlético Colina, la planificación que tienen los profesionales que trabajan para el equipo, pero aún así le ha sido difícil al cuadro de Colina adaptarse a esta segunda división. Y pasa algo parecido, yo creo, con Rodolindo Román, ¿eh? Que mantuvo muchos jugadores del año anterior. Se reforzó de acuerdo a la visión que tenía, la planificación que hizo el técnico Juan Pablo Guzmán, y lamentablemente los resultados no se le han dado. Algo parecido está pasando con Atlético Colina también en la segunda división y lo estamos viviendo semana a semana.
0: Sí, yo conversaba al comienzo del programa, Cristian, que a Carlos se le puede echar la culpa a nada extra en Colina, porque Colina, como usted bien señala, es una institución que se preocupa de que todo esté bien, que todo esté en orden, las mejores concentraciones, los mejores recintos para entrenar, hacen un gran esfuerzo para que el equipo juegue en buena cancha, porque usted nos va a decir que jugar en San Carlos de Apoquindo o Clarín ahora es levantarle también un poco el nivel a la segunda división, y eso lo hace Colina. Entonces hay equipos que no se preocupan mucho de ese tema, pero desgraciadamente, Cristian, la verdadera historia se escribe en la cancha. Si usted no anda bien en la cancha, se complica todo, porque es muy distinto, y lo hemos conversado acá latamente en la radio, estar luchando por ser campeón, porque está ya relajado, ya salvó la categoría. O sea, el primer objetivo se mantiene en la segunda división, está asegurado, así que está en la liguilla de arriba, pero si está en la de abajo, es complejo. Y no olvidemos, Cristian, que de siete equipos bajan dos, dos pierden la categoría, dos se van a la tercera división.
1: Sí, es complejo y también acá podemos deducir que la planificación, aunque sea la mejor, el trabajo que se haga, digamos, entre comillas, el laboratorio de cada uno de los equipos, y acá queda demostrado, no sirve de mucho cuando hay que competir. Lamentablemente aquí, para los equipos que le está yendo mal, todos los equipos se preparan para ganar. Entonces, cuando se enfrentan, hay un rival que trabajó igual o mejor que lo que viene haciéndolo tu cuerpo técnico y tus jugadores, y es ahí la realidad, cuando se enfrentan los partidos, es la competencia, porque no podemos decir que Atlético Colina no hizo todo el trabajo que tenía que hacer durante la pretemporada, cuando se seleccionaron los jugadores, incluso una vez lo conversamos con el técnico hace un tiempo atrás. Antes de terminar la competencia anterior, ya estaba tirando líneas de acuerdo a lo que venía en la segunda división, mirando jugadores, mirando posibles rivales. Pero todo esto, cuando empieza la competencia, es distinto, porque, como digo, cada uno de los equipos se prepara de acuerdo a sus expectativas y cada uno hizo el trabajo lo mejor que pudo para la competencia. Y acá están los resultados. Estos son los resultados deportivos. Lamentablemente, hay equipos que no les resulta el trabajo, aunque pongan todo el empeño posible. Y equipos como Colchagua que planificaron y en la competitiva le ha ido mejor que al resto. Es así, lamentablemente, para los equipos que no han tenido buena campaña durante la presente temporada.
0: Claro, y en este aspecto, Cristian, lo que usted plantea cobra valor. Cuando, por ejemplo, me dice usted que comenzaron el trabajo con tiempo, buscaron ciertos jugadores, algo que golpeó fuerte al conjunto de Provincial Ovalle. Usted sabe también cómo manejo Ovalle el tema con su amigo el gerente deportivo. Y
1: Venegas, Cristian Venegas.
0: Venegas, sí, Cristian Venegas, claro. Y él me decía a mí, Pepe, acá se hizo todo, me decía. De conversar el otro día con él, me dijo todo, todo, hicimos todo, todo, todo. Con tiempo, bueno, el plantel que queríamos lo tenemos, un plantel caro. Después se traen a Lubera, un técnico con experiencia, con jerarquía, y estaba a otro nivel supuestamente para la división, y no caminó. Entonces, si hay un fracaso sonado este año en la segunda división, para mí es el caso puntual de Provincial Ovalle.
1: Sí, y además, ya que estamos hablando de Provincial Ovalle, yo recuerdo hace un par de temporadas cuando ellos recién ascendieron y planificaron un campeonato para mantener la categoría, no volverse locos y subimos de tercera a segunda, ahora vamos por el ascenso a primera vez. No lo planificaron así, planificaron un año para mantenerse y lo consiguieron. Y al final de año se dan cuenta alegres de acuerdo a lo que habían planificado, porque ellos decidieron ir por la permanencia durante la primera temporada que ellos estaban en segunda división y lo consiguieron. Y de ahí, es más, de ahí ir avanzando temporada a temporada y cuando se dieron la oportunidad de ir a pelear por el ascenso a primera vez, hacerlo. Y lamentablemente este año yo creo que ellos también planificaron muy bien, hicieron contrataciones, durante el verano veíamos publicaciones y nos volvíamos locos, oiga, ¿qué vamos a hacer nosotros si Provincial Ovalle se está reforzando bien? Bruja anuncia también buenas contrataciones.
2: Sí.
1: Y finalmente nos quedamos con que Provincial Ovalle, después de todas esos anuncios, esas buenas contrataciones que tenía, no han andado. El cuerpo técnico ya va al tercer cuerpo técnico durante el año, tampoco le han encontrado la vuelta al equipo y los resultados están ahí. Ya sin posibilidades de clasificar a la liguilla para ir por el ascenso, lamentablemente se va a tener que quedar conjugar la liguilla para permanecer en la segunda división.
0: Sí, con un hecho también lamentable que lo hemos conversado acá latamente en la radio, en Radio Colina, el tema del poco respaldo que tienen los equipos en la zona norte de la segunda, estamos hablando de la segunda división, no es tercera, ni tercera, es segunda división, con 100 personas en el estadio. Me tocó narrar el partido del City con Colina en la Pintana, 100 personas, en otro partido de Provincial Ovalle contra Sandino, 200 personas. Se agrega también a esta mesa de trabajo mi buen amigo Alex Carrasco de Angol, de Mayeco TV. ¿Cómo estás, Alex? Un placer saludarte. Bienvenido, como siempre, acá a Radio Colina. ¿Cómo estás?
2: Hola, Pepe, ¿qué tal? Un saludo cariñoso para ustedes. La verdad es que pido las disculpas del caso. Habíamos quedado en el compromiso de enlazarnos un poquito antes, pero la verdad, Pepe, voy a ser sincero contigo, estuve hoy día... Era el día del trámite que uno hace, bueno, producto de la partida de mi viejo, había que acompañar a mi madre con algunos trámites del registro civil, y entenderás que las instituciones públicas se demoran un poquito, nos tuvieron 3 horas esperando ahí, así es que alcancé justito a salir, y ahora ya estoy en la Plaza de Angola, así que me senté aquí mismo en la plaza, con un sol maravilloso, aprovechando después de que llovió muchísimo ayer, así que aquí estoy. Feliz y contento de poder conversar con ustedes.
0: Acá en Santiago está nublado, llovió algo en la mañana, pero poquito, ¿eh? poquito. Extraño, porque generalmente allá llueve y acá está con sol, pero bueno. Estamos recién hablando acá con Cristian Vázquez sobre el tema del fútbol, los técnicos. Se fue el técnico de Orlando Román con Pablo Bumbán. También sonó fuerte el tema, estaba muy bien informado, porque a mí me pasaron el dato que hace una semana atrás, ¿recuerdas? Que se había marchado Pérez Franco de la banca de Mayeco Unido, y tú me dijiste, Pepe, cuidado, allá en la reunión, cuidado. Me dijiste, bueno, y no era así como me habían dicho a mí. ¿Cómo está el tema en Mayeco? ¿Se están dando los resultados? ¿El equipo ha empezado a ganar? ¿Es otro semblante con victorias, Alex?
2: Así es. Bueno, reiterar el cariño siempre a toda la gente que nos escucha y contarles que aquí en Angol las cosas, las aguas están bastante tranquilas. Lo que trascendió en esa oportunidad, querido Pepe, fue precisamente una jornada de entrenamiento donde hubo un momento de tensión, y yo creo que en una estrategia del técnico claramente golpeó la mesa, dejó a los muchachos que pasaran las rabias solos, digamos, y después volvió a la práctica con una conversación previa, obviamente, con los dirigentes para poder aterrizar algunas cosas, pero nada del otro mundo. Y se mantuvo el trabajo de Luis Pérez Franco, que está súper respaldado por la dirigencia. Eso jamás ha estado en cuestión. Es más, yo creo que si aquí hay algún inconveniente en algún minuto, cosa que no lo hay, con algún jugador o alguna situación, el tema no va a pasar por el técnico. El técnico está completamente respaldado, y esto lo confirmo por una conversación que tuve ayer con el presidente de Mayeco Unido a propósito del buen resultado que Mayeco obtuvo el fin de semana frente al elenco de Imperial, ya que confirma un invicto de visita a Mayeco Unido. Los problemas los ha tenido local, así es que claramente eso le da un semblante distinto y le está dando una buena campaña. Está con 15 puntos, 4 puntos del puntero, y la verdad es que con la respuesta del público, Mayeco Unido hace 2 semanas atrás tuvo que jugar sin público, producto de una sanción disciplinaria, pero ya la próxima semana debería volver a jugar con público, porque este fin de semana Mayeco juega frente a Futuro FC en Huechuraba, el día domingo a las 15:30, así es que por ahora no me gusta decir miel sobre hojuelas, pero va todo funcionando bien, al parecer la máquina está aceitadita, y se está dando este trabajo que bien, Pepe, tú me decías el año pasado cuando llegaba Luis Pérez Franco, que en la interna conversamos y tú me dijiste, muy buen técnico, y la verdad es que así lo ha demostrado. Es más, yo creo que si Luis Pérez Franco llega una semana antes el año pasado, lo mete en la liguilla. Y a pesar de todos los malos resultados, porque estuvo a un punto. Y este año tuvo un inicio un poco trastabillante, pero ya ahora está caminando a paso firme.
1: Alex, ¿cómo estás? Te saluda Cristian Vázquez. Lo primero
3: hola,
1: es...
3: Cristian.
1: Hola. Lo primero es aclararte que Futuro juega en Peñalolén, no en Huechuraba. No vayas a ir a Huechuraba.
3: No vayas a ir a Huechuraba. Ya, qué bueno, porque
1: está muy lejos de Peñalolén, Huechuraba.
2: Sí, claro, ya. Ya, gracias, porque justo nos llegó el mensaje de que juega en Huechuraba. Entonces mi colega se confundió, pero bueno, en Peñalolén. ¿Es en el Estadio Hormida o no? ¿En el mismo estadio que jugó Aguará?
1: No. Este estadio está en la zona alta de Peñalolén, en una calle que se llama Consistorial con Grecia, justo atrás de la municipalidad. Ahí está el estadio municipal de Peñalolén, donde Futuro hace de local, y casualmente el fin de semana pasado jugó de visita en ese mismo estadio frente a Huaraz.
2: Perfecto.
1: Que Huaraz está presentando ese estadio ahora, y y casualmente jugó su primer partido local frente a Futuro, que siempre juega de local ahí, así que
2: Cristian, bueno, después del programa te agradecería a ver si nos mensajeamos un poquito para que me entregue un poco más de detalles, sí, del Estadio Futuro. No tenía mucha información y va a ser súper bueno para poder aterrizarla acá en la comuna.
1: Sí, por supuesto. Acá cualquier ayuda que le sirva desde la región metropolitana no hay ningún problema. Oye, preguntarte, primero, soy seguidor de Rodelindo Román desde la campaña del año pasado, que estamos aquí involucrados en este proyecto. Y comentar un poco lo que pasó en el partido, porque se vio un equipo bastante sólido frente a Rodelindo Román, no pasaron sus obras, se pusieron en ventaja en el primer tiempo, en el segundo tiempo respetaron esa ventaja, y me parece que el juego que presenta Pérez Franco es un juego sólido, que lo tiene ahí en la cuarta posición, en zona de liguilla, después de un comienzo más o menos apaleado.
2: Sí, la verdad es que yo creo que se está dando el trabajo de Luis Pérez Franco producto de que también se está encontrando con su plantel, porque había jugadores que Luis Pérez Franco trajo de Imperial, como por ejemplo Felipe Zúñiga, Matías Aguilar, y recordemos que también desde el año pasado venía Hugo Labrín con una muy buena campaña, y estos jugadores estaban lesionados. Matías Aguilar empezó el campeonato y se lesionó. En el mediocampo, Cristóbal García, que era el capitán de Magic Unido antiguamente, que ahora es Claudio Navarrete, tuvo una expulsión y está fuera. Hablé de Matías, Felipe Zúñiga no debutó hasta el partido previo a Rodelindo Román. Hugo Labrín se recuperó y pudo recién reintegrarse la semana, precisamente el partido con Rodelindo Román. Entonces, yo creo que recién ahora está pudiendo encontrar su fútbol, producto que además tiene un plantel corto. Si bien es cierto, podríamos decir que tiene dos jugadores por puesto, pero tú sabes que las lesiones y las expulsiones te cortan de inmediato un plantel. Entonces, hoy día yo creo que está encontrando su juego. No sé si tuvieron la posibilidad de ver el partido frente a Imperial, fue un partido muy entretenido que yo no veía en tercera hace mucho tiempo. Fue muy bueno, a propósito de los arbitrajes que me hablaba en la interna Pepe, yo creo que en el caso del partido del fin de semana, creo que el árbitro favoreció en algo. Pudo haber mostrado una tarjeta roja, pero si había una roja, yo creo que el partido hubiera cambiado completamente. Y finalmente se dio un partido entretenido donde dos equipos querían ganar y Mayek Unido claramente mostró sus armas y el juego que tiene hoy día ya consolidado Luis Pérez Franco. Yo creo que hay un punto de inflexión frente a Rodelindo Román, primero porque se encuentra con el triunfo en casa, lamentablemente fue sin gente, y ahora ya se confirma que hay un juego sólido con el partido que mostró frente a Imperial el fin de semana.
0: Alex, adelante, Cristian, dile, ¿no?
1: Sí, para cerrar el tema. El jugar en pasto natural cuando se juega bastante en esta división en pasto sintético, ¿le afecten algo o sacan ventaja, mejor dicho, de local respecto a los otros rivales? Yo no sé si tú tienes información, me imagino que sí, respecto a la superficie en donde entrena el cuadro de Mayeco también, si nos puede informar al respecto.
2: Sí, claro, yo creo que ahí se da un trabajo híbrido. Mayeco Unido tiene dos canchas en el Estadio Alberto Larraguel Morales que son de pasto sintético, y una que es del estadio de Huequén, que es una villa que queda cerca de a distante 3 kilómetros, 3 kilómetros y medio del centro, que también es de pasto sintético. Entonces, va dependiendo el rival, cómo enfrentar los partidos.

0: Christopher Navarro, que lo pierde, este chico resbala. Nosotros justo habíamos estado un poquito antes en haciendo un recorrido del campo de juego, y la verdad es que ahí había lodo, estaba muy movedizo todo. Entonces, y eso pasa porque Mayeco tiene que hacer práctica en el pasto previo a que reciba a sus rivales. Entonces, yo creo que Luis Pérez Franco va haciendo este trabajo híbrido para ver qué escenario enfrenta. Ahora, indiscutiblemente, por ejemplo, el fin de semana el partido fue en cancha sintética frente a Imperial, pero indiscutiblemente las canchas de pasto sintético cada vez son más riesgosas para los jugadores, terminan lesionados, terminan contracturados. El fin de semana Imperial terminó con dos jugadores a muy mal traer producto de la cancha. La zona de los aductores se sufre mucho por el impacto, las rodillas, las caídas, las quemadas que se producen producto de cuando se barren. Entonces, Mayeco, si bien es cierto, le saca provecho a su cancha, pero también está reventando su cancha porque no tiene otra cancha de pasto natural para entrenar. No sé si me explico.
1: No, totalmente, totalmente. Cristian, ¿con qué cancha se encontraba el Malleco cuando fue este fin de semana?
2: Sí, estoy en Villalolenta confirmando la información. Dije, no va a jugar en Guachurá, yo estoy informando mal. No, acabo de confirmar la información. Redes sociales oficiales de futuro anuncian el partido para el domingo, 15:30 horas en el Estadio Municipal de Peñalolén, una cancha sintética, así que ese es el recinto que va a recibir el partido. Y concuerdo con Alex, a la gente de Rolindo Román le costó mucho adaptarse a la cancha en los primeros minutos. Patinaban
0: Sí,
2: bastante los jugadores, se resbalaban bastante, pese
0: nos dimos cuenta.
2: a que muchos de los jugadores usan zapatos adecuados, pero es difícil estar ahí con canchas, digamos, blandas y donde no están acostumbrados a jugar.
1: Este
0: Así
1: año,
0: es.
1: Alex, puede ser el gran año del conjunto Malleco. Yo miro con mucha preocupación a distancia lo que pasa con los clubes. Con muchos seguidores como Malleco, por ejemplo, como Naval, que están en la tercera división aún, pero sacan gran ventaja. Uno dice, ¿qué razón tiene de ser, por ejemplo, un equipo, me voy a poner a pelar, ¿verdad? Como el City, que lleva 100 personas a la cancha y no quiere que nadie vaya a verlos? Y uno ve el estadio de Malleco con buena campaña, lleno, con mucho fervor, se nota el apoyo, el amor, el sentido de identidad que tiene la gente con el equipo de Malleco. Merece estar obviamente en el fútbol profesional por el arrastre que tiene, por la gente, por la historia. Y hay equipos que están en el fútbol de la segunda división y en la zona norte, estimado Alex, es una lágrima. Así también le pasa a Godina: 200 personas en los partidos, 100 personas, 300, 400. Ovalle con tremendo plantel, gran estadio de Aguitas con 250 personas. Ahí la zona sur arrasa en torno al norte, ¿eh? Y en todas las divisiones, la gente. La tercera división lleva mucho más gente que la segunda división. Caso bien, bien curioso, ¿eh?
0: Hay un trabajo que se ha hecho, que lo conversábamos el año pasado, Pepe, ¿te recuerdas? Que buscó recuperar la identidad con el club. Hoy día no se permiten adentro del estadio camisetas que no sean de Malleco Unido. No se permiten camisetas de los clubes grandes de la capital. Entonces eso es una, y no es que te lo digan en la entrada, no, tú no puedes entrar con esto. No, simplemente la gente sabe que no puede ir con una camiseta de esa porque en redes sociales durante toda la semana los grupos de hinchas, porque son diferentes grupos de hinchas que trabajan y que trabajan en la semana en pos de generar esta identidad. Aquí la situación administrativa de Malleco Unido todavía no es clarificada de este problema que viene del año pasado. Entonces la hinchada trabaja haciendo pulmay, trabaja recolectando enseres, trabajan para apoyar a la casa del jugador. Y los mismos hinchas, hay gente, hay familias completas que los acogen a los chicos, los llevan a tomar once, a almorzar. Entonces hay como una identidad familiar con el club. Hoy día, yo la verdad es que dentro de lo doloroso que fue sufrir la partida de mi padre, la verdad es que yo de Malleco y de la gente de Angol siento solo agradecimiento porque había un reconocimiento hacia él tan grande y tan bonito que ahí yo me di cuenta que es una familia que trasciende el momento deportivo, que hoy día lo que se quiere son los colores. Yo creo que eso es súper importante, construir desde la base ese amor y ese cariño por la institución para que te vaya bien en lo deportivo después. Hoy día los jugadores sienten un compromiso enorme. Cuando salen a la cancha saben lo que pesa la camiseta, lo que el hincha, los

0: quiere, porque además hasta cuando pierden se van aplaudidos y la gente los sale a esperar, a respaldar, a tirarlos para arriba. Es impresionante. Entonces, eso también cuando hay cosas que tú no le encuentras una explicación lógica, son señales de que hay algo, podría decirlo, mágico que está pasando y que normalmente termina con buenas cosas. Así es que esperemos que este año el profe Luis Pérez Franco logre concretar estar en zona de liguilla, ojalá fuera campeón, digamos, que no está lejos, digamos, todavía, porque todavía no termina la primera rueda y Mallego está a 4 puntos del puntero, pero sabemos que si no lo es, tiene la posibilidad de la liguilla. Y ahí yo creo que Luis Pérez Franco tiene la posibilidad cierta de mostrar de por qué es un técnico tan subidor y tiene tan buen prestigio. Ahora, dentro del plantel hay jugadores que son muy valiosos, obviamente, yo creo, Cristian, que coincides conmigo, que pudiste ver la semana pasada el trabajo de Moisés Calupi, de Felipe Zúñiga, apareció con sus goles, que el fin de semana no hizo goles, pero hizo dos habilitaciones espectaculares. Christopher Navarro, la consolidación de un central como Claudio Navarrete y una tremenda actuación que está teniendo el portero Garrido, el Nico. Así es que pareciera que se está dando todo para que sea un buen año. Esperemos que así termine. Vamos a tratar de no ojarlo, como decía mi abuelita.
1: Bueno, dale, yo te quiero dar las gracias por tu contacto. Vamos a seguir conversando porque hay muchas cosas más de las cuales hablar de Malleco, este gran respaldo que tienen las tribunas. Y ya lo quisiera Colina, que desgraciadamente no tiene ese respaldo, estando aún en el fútbol profesional, pero no, hay mucha distancia. Un abrazo enorme, estimado amigo, que esté muy bien. Y ojalá que el fin de semana sea un buen partido y que logren llevarse los puntos al sur del país. Muchas gracias, Alex.
0: Un abrazo para ustedes, un equipo nuestro va a estar ahí en el estadio, así es que vamos a transmitir este partido el día domingo y agradecerles y reiterarles que para mí siempre es un honor poder compartir con ustedes. Que tengan buena tarde.
2: Alex,
0: Chao.
2: antes que te
0: Sí,
2: vayas,
0: sí, sí.
2: Alex,
0: Sí,
2: mañana
0: Cristian.
2: comienza, cortito, mañana comienza el Mundial, ¿cuál es tu favorito?
0: Mira,
2: No va a decir Mallego.
0: no, siempre Argentina, Cristian. Yo me crié en Argentina. Fui
2: Ya,
0: campeón en el
2: pero
0: 86 con Maradona viviendo allá, así es que la verdad es que eso no me lo puedo sacar. ¿Ah?
2: ya.
0: No podría decir otro candidato. Y toda vez que está peleando, yo creo que tiene opciones. Ahora, ojo con España, ojo con Inglaterra, Francia y Brasil, candidatos de siempre.
2: Lo vamos a anotar, Alex,
1: Vale,
2: lo tenemos anotado.
1: entonces,
0: Un
1: vale,
0: gran
1: Ale,
0: abrazo.
1: gracias, ¿eh?
0: Que
1: Chao.
0: estén bien. Chao, gracias, chao.
1: Chao, chao. Y usted, Cristian, que hizo la pregunta, Ale, ¿cuál es su candidato? Para cerrar el programa.
2: Oye, yo creo que puede haber sorpresa, ¿eh? Me gusta mucho cómo juega Marruecos. Lo vi en competencias anteriores, el otro día en el amistoso con Brasil, así que puede haber una sorpresa. Anóteme con Marruecos.
1: Ya, usted se va por África. Vale,
2: Claro.
1: Cristian, que esté muy bien. Buenas tardes.
2: Oiga, oiga, para cerrar,
1: Diga.
2: no hay fecha de la segunda división este fin de semana, pero se juega un partido pendiente, el 14 de junio, 16 horas, en el Tucapel Bustamante de Linares. Linares enfrenta a Lota Schwager por la fecha pendiente que está desde la fecha número 2. Así que hay fútbol
1: Así
2: de
1: es.
2: segunda división, un partidito este fin de semana.
1: Ahí estaremos también atentos a ese compromiso que está enganchado en la segunda división en la zona sur. Gracias, Cristian, que esté bien. Buenas tardes, ¿no?
2: Chao, Pepe.
1: Bueno, amigos, ya estamos en el límite del espacio, en el control, como siempre, Carlitos Carrasco, en la producción general, Coto Videla. Ya viene Claudia Álvarez con Mirada de Mujer. No se vaya a nuestra sintonía con Radio Colina. Muchas gracias y buenas tardes. Hasta siempre.
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1: Muy buenas tardes en esta rica tarde, como digo, de lluvia. Exquisito, ¿no es cierto? Por fin ya se nos viene a poder limpiar el aire, sobre todo. Y bueno, abrigarnos, porque también después de la lluvia siempre viene el frío, así que a prepararnos. Bueno, bienvenidos a una nueva edición de Con Mirada de Mujer, aquí, por supuesto, en Radio Colina 107.3 FM. Como cada miércoles, les acompañamos con historias, experiencias y conversaciones que buscan aportar valor a nuestras familias y sobre todo a toda nuestra comunidad de Colina. Hoy tendremos una invitada muy especial, alguien que muchos de nuestros auditores ya la conocen y que ha estado anteriormente compartiendo valiosos consejos sobre educación, crianza y aprendizaje. Nos acompañará Denali Godoy Valenzuela, psicopedagoga. Ella, con más de 13 años de experiencia, especialista en trastorno del espectro autista, coach educativo y magíster en liderazgo. Durante su trayectoria ha trabajado con niños, con adolescentes, con la familia completa y equipos educativos, ayudando a potenciar habilidades, superar dificultades de aprendizaje y fortalecer el desarrollo integral de cada estudiante. Su sello profesional ha sido siempre el acompañamiento personalizado, el trabajo colaborativo con las familias y la convicción de que cada niño tiene las capacidades únicas, ¿no es cierto? Los niños y cada uno de nosotros somos irrepetibles, ¿ya? Y estos niños pueden desarrollarse cuando encuentran las herramientas adecuadas y el apoyo necesario, que en este caso esta profesional ha podido ayudar a tanto niño acá en Colina. Hoy nos visita para conversar sobre un sueño. Eso es muy lindo, ¿no es cierto? Poder cumplir sueños. Y este es el lanzamiento de su primer libro. Se trata de Tu Hijo Puede, una guía práctica creada para apoyar a familias a entregar estrategias concretas y ayudar a comprender mejor los procesos de aprendizaje de niños y adolescentes. Un libro escrito desde la experiencia, el cariño y la certeza de que todos los niños pueden aprender cuando cuentan con apoyo, comprensión y acompañamiento. Además, estaremos hablando sobre los desafíos que enfrentan hoy los padres, cómo detectar señales tempranas de dificultades de aprendizaje, la importancia del trabajo en conjunto, ¿no es cierto?, con la familia y profesionales, y por supuesto, que vamos a conocer todos los detalles del lanzamiento oficial de este libro, que se realizará este domingo 14 de junio en la cafetería García Huidobro en Chicureo. Así que los invitamos a quedarse con nosotros durante esta hora, casi una hora que vamos a estar junto a ustedes. Pero antes vamos a ir a una breve pausa, vamos a tocar una música muy bonita y que va ad hoc con este programa. Y al regreso estaremos conectados también a través de Facebook Live para comenzar esta interesante conversación junto a Denali Godoy.

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1: Y ya estamos conectados a través de Facebook. ¿Cómo estás, Dani?
2: Bien, muy bien. ¿Y tú? Qué gusto verte nuevamente.
1: Muy bien, muy bien. Feliz y contenta de que en el fondo nos hayas elegido al programa Con Mirada de Mujer, a Radio Colina, para poder contarle al público del lanzamiento de tu libro.
2: Sí, es la primera entrevista.
1: Es la primera, sí, reciente. Le estaba preguntando ahí
2: feliz
1: a nuestra querida Denali Godoy. Ella ha venido otras veces, ¿no es cierto?, aquí al programa. Sí. Has estado conmigo, has estado en el programa con el Coto, ¿no es cierto?, en Viernes de Terraza. Así que ya te conocen quizás algunos auditores, pero siempre hay alguien que dice, nunca la había visto. ¿Quién es? ¿No es cierto? Entonces, como para poder contarles un poquito quién es, cuéntanos estos 13 años, ¿no es cierto?, que tienes ya de experiencia. Sí. ¿Quién es? ¿Quién es esta psicopedagoga, ¿no es cierto?, con tanto expertise que tienes también ahí sobre los niños TEA, sobre autismo? Cuéntales un poquito al público.
2: Bueno, yo soy egresada de la Universidad Andrés Bello Casona Las Condes. Estudié ahí mi pregrado, psicopedagogía, luego me fui perfeccionando, hice un magíster en gestión y liderazgo educativo, y ahí fui desarrollando aspectos de coach y también me fui perfeccionando en eso como coach educativo. Es como un profesional que va entrenando a sus niños desde lo positivo, desde las habilidades neurolingüísticas, que son muy importantes. El poder de la mente, si yo creo que soy capaz, lo voy a poder lograr. Eso es una cosa. Y después con el tiempo me fui perfeccionando en dificultades de aprendizaje, en déficit atencional, hiperactividad y en estrategias sensoriales que en mi Instagram, que es dena-psicopedagoga, voy subiendo varios tips y para los pequeñitos.
1: Yeah.
2: Con la finalidad de que vayan autorregulándose y también buscando estrategias para poder colocar atención en clase y que el aprendizaje sea mucho más entretenido.
1: A mí me parece... Bueno, yo he tenido la experiencia, yo en otras oportunidades te lo he comentado, viví la experiencia con mi hija, con psicopedagoga, y bueno, al principio cometí el error de que la ocupaba para poder apagar incendios.
2: Claro, para preparar la evaluación.
1: Para preparar la evaluación, que, ¿no es cierto?, le iba mal en matemáticas, por favor, ayúdame. Y en realidad, uno de repente tiene que soltar. Y si el niño tiene que repetir, quizás va a tener que repetir, ¿no es cierto?
2: Sí.
1: Pero ocupar a la psicopedagoga como corresponde.
2: Sí.
1: En lo que ella en el fondo se tiene que enfocar y quizás uno dejar porque el niño tiene que madurar, no sé. Y bueno, yo puedo decirlo de por experiencia que mi hija, que hoy día tiene 32 años, Denali, tiene 32 años y es increíble cómo ella la marcó hasta el día de hoy.
2: ¡Ay, qué bonito!
1: Porque ella es súper ordenada y le ha ayudado mucho las estrategias en el
2: claro.
1: fondo, los tips, todo lo que ustedes le enseñan para poder, ¿no es cierto?, enfrentar la educación y después la universidad.
2: Y bien, como tú dices, a mí me pasa que a veces me piden ayuda para reforzar contenidos. Pero el trabajo que uno hace no es solo eso, es un mundo la psicopedagogía. Entonces, como bien tú mencionabas, la planificación, la organización, que eso hablo en... Ahí está mi libro, Tu Hijo Puede, que es la primicia.
1: Sí.
2: No solamente, como te mencionaba, refuerzo escolar, sino también ir acompañándonos en el proceso de que ellos se vayan sintiendo seguros, que ellos vayan desarrollando la autonomía y por eso las habilidades ejecutivas. Planificación, orden, estructura, ocupar los planner, poder colocar alarmas de recordatorio, estos post-it, señalizando cuáles son los aspectos más importantes. Y además uno va trabajando el autoconcepto académico y también la autoestima. ¿Por qué es tan fundamental? Porque si un niño cree que puede, lo va a lograr. Uh-huh. Pero no solamente necesita creer solo en él, sino a su entorno.
1: Claro. Oye, entiendo de que todos tenemos diferentes formas de poder adquirir la información, aprender, ¿no es cierto?, retenerla, algunos visualmente, otros auditivos. ¿Eso cómo lo trabajan ustedes?
2: Sí, existen los estilos de aprendizaje, uh-huh, que el método más conocido es el método VAC, que es visual, auditivo y kinestésico. Y bueno, yo lo que hago con los chiquititos más que son como desde séptimo en adelante es medir su estilo de aprendizaje. ¿Cómo aprenden? Si es visual, ellos van a aprender más con videos, con imágenes o recordando exactamente la página del libro donde dice tal cosa. Uh-huh. Después existe el estilo kinestésico, que yo soy kinestésica, que es del movimiento, o sea, necesito movimiento para aprender. Ya. Entonces están las bandas elásticas, están estas masitas, los squishy, los anillos sensoriales, que necesito moverme para integrar. Y están los auditivos, que son los que aprenden escuchando. O sea, converso sobre la materia y aprendo, me gustan las clases expositivas donde habla el profesor y tomo apuntes. Pero hoy en día hay un cambio, que los niños son multisensoriales. O sea, hay muchos estímulos, claro, y hoy no, uno no los clasifica solamente en un estilo. O sea, tienen una mezcla. Ya. Y en esa mezcla está la magia, porque así aprenden de distintas maneras, con multifoco. Pero hay que saber direccionarlo, hay que saber cómo el niño aprende y de qué manera enseñarle. Porque en un niño, por ejemplo, que tiene su estilo predominante kinestésico, no lo voy a estar haciendo escribir resúmenes, sino es lo que necesita solo para aprender. ¿Se entiende?
1: Sí.
2: Entonces hay que saber cómo llegar a cada niño.
1: Claro.
2: Cada niño es un mundo.
1: Sí, eso es importante, que en el fondo no es una plantilla.
2: Claro, no
1: o
2: es
1: sea,
2: una plantilla.
1: Cada niño en el fondo tiene su forma y su día, me imagino.
2: Claro, así como el día está bonito, el día está gris.
1: Claro, tú me imagino que encuentras a un niño un día de una manera,
2: sí,
1: y después te asombras porque está de otra forma y ahí vas adaptando, me imagino.
2: Claro, y cada sesión, la atención que hago con los niños es distinta, o sea, un niño necesita ciertos requerimientos, otros abordarlo de otra manera. Entonces, a veces los niños están cansados, están agotados, porque
1: claro,
2: el ritmo no es como cuando nosotros estudiamos en el colegio.
1: Yeah.
2: Es diferente. Nuestra educación antes era más memorística.
1: Sí.
2: Ahora ellos tienen que memorizar un contenido, estudiar y después aplicar. Entonces ocupan las habilidades cognitivas mucho, el tema del razonamiento, de inferir, de extraer. Y además que las jornadas hoy son más largas. Entonces, entran a las 8, algunos a las 7:45, salen a las 5 o 6 de la tarde,
1: claro,
2: con estos talleres.
1: Demasiado
2: entonces,
1: largo.
2: En la tarde ya no quieren estudiar. Entonces, llego yo a hacer clase.
1: Claro.
2: Y es como, no. Algunos me esperan con ansia. Pero va variando. Y por eso es tan importante hacer las sesiones entretenidas, con estrategias diversificadas, que ellos se puedan motivar más en este aprendizaje. No que sea una clase plana.
1: Sí. Oye, ¿qué opinas tú sobre esto que los horarios sean tan extensos? Porque es como demasiado ya,
2: sí,
1: como más que casi como un horario laboral.
2: Sí, es agotador. Considero que un niño esté todo el día expuesto a tantas horas. Uh-huh. Resulta que es niños estresados, niños ansiosos. Pero también hay una realidad de que si llegan más temprano, cómo coordinan los horarios del,
1: claro,
2: trabajo con los papás. Entonces, siento que esta nueva modalidad de que todo sea más extendido se acomoda mucho a la vida familiar.
1: A la vida, claro. Sí.
2: Hay que ir como compensando ciertas cosas, pero considero que es muy largo.
1: Sí, es muy largo, porque ya llegan como para comer y acostarse, porque
2: claro,
1: el otro día tienen que dormir, ¿no es cierto?
2: Y además estudiar,
1: horas,
2: porque tienen
1: horas,
2: pruebas y tienen,
1: sí,
2: tareas, y que hay que hacer la guía. Y si a un niño le cuesta, ¿a qué hora va a estudiar?
1: ¿A
2: si
1: hora?
2: Llegan,
1: claro,
2: tarde.
1: Sí, de todas maneras. Así que bueno, harta paciencia. Po,
2: sí, paciencia me sobra.
1: Sí, sí. Bueno, yo estaba ansiosa por esta entrevista.
2: Sí.
1: Porque acá está el libro, ¿no es cierto? Ahí se ve. Se ve el libro, ¿no es cierto? Es muy bonito, bien de hartos colores.
2: Sí.
1: Tu hijo puede, así, con signo de exclamación. Me parece muy lindo el nombre.
2: Sí.
1: Cuéntanos un poquito cómo nace esta idea de hacer un libro, de escribir.
2: Bueno, primero yo te traje un libro de regalo.
1: Ay, qué tierno, muchas gracias.
2: Sí, y acá está, bueno, el librito abierto, para que, no sé si se pueden ver así como los colores. Es muy
1: ahí
2: bonito,
1: se ve algo,
2: es
1: ¿no?
2: muy ameno al,
1: ¿no se ve? ¿Se
2: al
1: ve?
2: Leerlo. ¿Sí? ¿Sí?
1: Es entretenido.
2: Sí, es entretenido, pero además hace que visualmente sea atractivo, que es como,
1: claro,
2: lo que yo trabajo con,
1: claro,
2: todo lo que es sensorial, colores, movimiento, y siento que es cálido porque le puse fotito.
1: Sí, porque los papás también necesitan como que no sea tan denso,
2: claro,
1: para poder ellos enseñar. Se ve un libro, claro, como tú dices, que con los títulos grandes, con ilustraciones. con preguntas, que eso es como bien interesante, ¿eh?
2: Pregunta y respuesta, y además después de cada capítulo viene una frase que resume todo lo que quise decir, y son frases motivacionales de autores bien importantes. Así que, bueno, ¿y por qué nace?
1: ¿Cómo nace? Sí.
2: Y bueno, y un día dije, a los 50 años quiero escribir un libro. Creo que te lo había comentado. A los 50 años. Y bueno, me adelanté un poco.
1: Sí. Te adelantaste harto. Ah, para que sepan.
2: Y bueno, y un día, como que fue un día domingo, y dije, quiero empezar a escribir. Y empecé a escribir, abrí mi computador y dije, ¿de qué quiero escribir? Y bueno, de mi profesión, que es lo que me apasiona, lo que me llena. Y cuando me preguntan, ¿cuánto te demoraste en escribir el libro? Me demoré 5 a 6 meses. Mira. Igual poco.
1: Sí.
2: Pero
1: para hacer el primer libro, bajar la información, cómo lo presento, ¿no es cierto?
2: Y para no ser escritora, porque yo soy psicopedagoga, y bueno, y tendré habilidades para ciertas cosas, desde la comprensión o estrategia o redacción, pero no soy escritora, o sea, pastelero tus pasteles. Y bueno, esto nace porque dije que en algún momento de mi vida quería dejar como esta trascendencia, como trascender en algo físico cuando yo ya no esté. Entonces me empecé a dar cuenta que dentro de mi labor hace falta estrategias para padres. Porque bueno, yo ando en hartas casas, he atendido a cientos de familias. Entonces pienso, pucha, a veces lo evalúo y el ciclo termina en evaluar. En algunos sigo meses, otros años, y así voy variando año a año. Se van sumando personas en este camino. Ya son varios años ya que llevo de trayectoria apoyando a familias ya pequeñitos, y me di cuenta que falta aspectos claves que los papás dicen, no sé cómo ayudar a mi hijo, de qué manera lo apoyo, o a veces me hacen la pregunta que igual como que me da como un poquito de no sé, como de compasión o de pena, porque me dicen ellos... ¿cómo? ¿Pero mi hijo va a salir adelante? ¿O le va a costar? ¿O hay solución para esto? Y es como que ellos sienten que su hijo ya, porque tiene un problema, tiene déficit atencional, o tiene autismo, TEA, o tiene alguna otra condición, es que ya se acabó la vida y hay un techo.
1: Claro.
2: Entonces, lo que yo hago día a día es que ellos se puedan como... los padres sentir esa seguridad de que siempre hay algo que hacer y positivo desde el desarrollo, y que sí, hay un diagnóstico, pero el diagnóstico nos va a servir como un lineamiento a seguir, como los pasos para lograr eso. Y que todo se puede lograr.
1: Claro, todo se puede lograr. En el fondo, como tú dijiste, son cada niño es distinto. Y hay que buscar, me imagino, la habilidad que tiene ese niño y poder resaltarla para que salga adelante.
2: Claro, como tú bien dices, y qué bueno que lo mencionas, porque yo trabajo con las potencialidades.
1: Claro.
2: ¿Qué pasa? Que a veces los niños dicen, no, es que yo no soy bueno para matemática, pero es seco para lenguaje. Entonces yo le digo, pero vamos a transformar eso en que eso es que no soy bueno para matemática desaparezca de tu mente y que pueda creer que es capaz, con estrategia enfocada en que lo logren, y después ya matemática es su asignatura favorita.
1: Me imagino.
2: Sí, así que eso es súper lindo ver cómo el antes y el después.
1: Claro, como el antes y el después. Oye, ¿y cómo ven los padres cuando ya vas avanzando en el camino? ¿Cómo se siente?
2: Es bonito, es emocionante. Yo saco fotos en mis sesiones, voy sacando fotos y les digo, mira, en esto estamos. Y después cuando uno va viendo las fotos, como en el chat,
1: avances,
2: y uno queda impresionado de cómo era la letra, cómo la tiene ahora, de cómo eran las notas, de lo que ha avanzado, o de que si antes se sacaba puros 4, hoy llega con un 7, un 6. O sea, creo que la nota no te define, pero para ellos es muy importante ver un 7 o sacarse un 6 o arriba de un 6 ya es como un logro. Y eso hace un cambio desde la motivación intrínseca de decir, yo puedo, yo soy capaz, yo soy suficiente, y por eso el título del libro.
1: Eso te iba a preguntar justamente, ¿por qué elegiste el nombre Tu Hijo Puede?
2: Sí, bueno, estaba ahí como en distintos nombres hasta que al final el que me hizo más sentido es ese. ¿Y por qué? Porque nace para padres. Claro. De que si tu hijo tiene una dificultad, yo quiero que ellos sepan de que sí pueden y que sí son capaces de lograrlo. Ese es como el mensaje final que yo quiero dejar. Pero no es así nomás. Es como, por eso el subtítulo es Guía Práctica para Padres. ¿Cómo enseñarle a ellos a que sus hijos puedan ir logrando estos objetivos, que es no solamente tener un buen rendimiento, que eso no es lo más importante, sino que ellos se sientan seguros, que desarrollen autonomía, que crean que son capaces, de que sientan que están en un lugar seguro y que si se sacan una mala nota, la nota no te define y que hay que buscar nuevas estrategias para lograr el objetivo planteado?
1: Claro. Oye, Denelis, tengo un montón de preguntas. Sí, tú estás hablando y no sé por qué me apasiona tanto este tema y es que además te veo a ti que en el fondo...
2: Que me encanta.
1: Que te encanta. Me parece que eso me anima tanto. Bueno, tú sabes que yo tengo dos nietos, uno de 2 años y mi niñita de 7 meses. Entonces, esto va a ser un lindo regalo, sobre todo para ella.
2: Sí.
1: Así que te lo agradezco mucho.
2: Sí.
1: ¿Y cómo pasa el tiempo? Pasa, pero volando.
2: Pasa volando.
1: Así que de aquí a la nada lo va a tener que ocupar.
2: Sí.
1: Te quería preguntar sobre las expectativas, porque tú trabajas al final con toda una familia, ¿ya? ¿Qué pasa con las expectativas de los padres? ¿Cómo puedes manejar eso?
2: Y bueno, cuando empezamos a trabajar, lo que ellos quieren, porque las derivaciones son así, partes desde el colegio, que el niño tiene dificultades, de qué manera yo lo puedo ir apoyando, y yo siempre les digo, esto es un trabajo triangulado. No llego yo y voy a hacer magia porque claro, no tengo una varita y no, sí. Ojalá pudiese ser así,
1: sí,
2: la vida. Entonces es un trabajo en equipo. Tenemos que estar coordinados, entonces ellos me tienen que enviar las fechas de las evaluaciones y si yo dejo tarea, el niño tiene que hacer las tareas y así vamos trabajando en conjunto. No, claro, es un trabajo solo niño y especialista. Entonces siempre les transmito, cuando queremos colocarnos una meta de que eleve su rendimiento, lo que tenemos que hacer es trabajar en equipo, porque si trabajamos de manera aislada no lo vamos a lograr. Entonces ellos acogen súper bien la sugerencia, comprenden y siento que logro poder llegar a ellos de decirle, porque con el poco tiempo y lo cansado que llegan y además tener que estudiar,
1: claro,
2: o sea,
1: no,
2: se entiende y empatizo, sí, pero ahí trato de ocupar juego interactivo, algo más dinámico, o sea, lo fuerte lo hago en la clase y después ellos van repasando, claro, un poquito y también se hacen partícipes de los logros de los pequeñitos.
1: Eso
2: así
1: es
2: que,
1: importante, ¿no?
2: Sí.
1: ¿Cierto?
2: Y después valoran y agradecen que este esfuerzo al inicio tiene su recompensa.
1: Así es. Bueno, ¿y cuáles serían esas señales de alerta para los padres para que en el fondo sepan que el niño a lo mejor tiene alguna dificultad, que a lo mejor hay que contar con una profesional? ¿Cuáles son algunas,
2: bueno, y
1: de esas alertas?
2: En mi libro hablo de cuándo acudir a un psicopedagogo o a un especialista. Entonces, señales de alerta es que baje su rendimiento, de cuando estén estudiando con ellos se den cuenta de que no le cuesta poner atención o se fatiga fácilmente o que a pesar de que le dio 3 veces la instrucción no comprende, de que observen que también hay como vacíos. Eso hace que, como señales de alerta.
1: Claro.
2: Y luego ya se va viendo en base a los resultados. Estudiamos para una prueba, no sé, una semana, que es lo que escucho siempre, pero se sacó un 3.
1: Claro.
2: O sea, algo está pasando.
1: Sí.
2: No estudiaron de la manera adecuada, o no entendió, o simplemente pasó algún factor en el colegio que hizo que se desconcentrara. Entonces, hay que hacer todo un análisis. Luego de eso, obviamente es bueno siempre pedir en el colegio entrevista para hacer un seguimiento y ya cuando se han ocupado cierta estrategia, el colegio interviene, los papás intervienen y no se ven resultados, yo siempre considero aplicar una evaluación.
1: Yeah.
2: Y la evaluación psicopedagógica es como una directriz y una fotografía de su cerebro,
1: claro,
2: y de sus conocimientos. Entonces, ¿qué hace uno? Ve las áreas a trabajar y en base a eso va aplicando el área psicopedagógica, que no es lo mismo refuerzo escolar como hablábamos,
1: sí,
2: al inicio, que siempre se ocupa como esta profesora, claro, psicopedagoga. Entonces uno va trabajando habilidades porque, por ejemplo, si una habilidad espacial, que no sabe dónde está la izquierda o derecha, no está bien, obviamente le va a costar para organizarse, para identificar una ruta de un mapa y así otras cosas más, también en matemática. Entonces es importante saber qué abordar y cuándo hacerlo.
1: Claro. ¿Y cómo podemos los padres, de alguna manera, apoyar a estos niños sin presionar? Sin esa presión, ¿no es cierto? Como, no sé si a lo mejor ahí nosotros tenemos que, o los padres se tienen que autorregular, ¿Cómo va esa parte?
2: Y qué interesante tu pregunta, porque hoy día estaba con unas amigas que ellas tienen hijos y hablábamos sobre este tema. Y me decían cada una, o sea, hablábamos del cómo era el antes y cómo era el después, que igual es cómico, porque antiguamente los padres decían, y si no estudias vas a repetir. Claro. O si no estudias, vas a tener que vender en la calle. Lo decían como de esa manera para asustar.
1: No vas a hacer nada.
2: No vas a hacer nada en la vida. Entonces, y eso mencionaba una amiga, que es como, ¿qué mensaje le dejas a tu hijo? Que si no estudias, no vas a hacer nada porque no eres nada, no eres suficiente, no eres capaz.
1: Claro.
2: Entonces, el lenguaje crea realidad y tenemos que saber cómo utilizarlo. Entonces, una de mis amigas decía, no es que yo le digo a mi hijo, hijo o hija, tú puedes, tú eres capaz, busquemos la solución para poder aprender. Y yo la miraba y como que me emocionó, porque todo esto se llama Cari. Le mando saluditos a Cari y a Rosa Valentina, con las que estuve hoy día
1: organizando
2: el evento.
1: El evento, que ya vamos a hablar del evento.
2: Y claro, yo la miraba y decía, oye, pero qué bien, qué bonito mensaje le transmite a sus hijas porque le da seguridad.
1: Claro.
2: Entonces me decía, la clave está en que yo cuando le digo que puede, que le va a ir bien en la prueba, que es súper bien porque se sacó buena nota y aunque no se la saque yo la voy a estudiar y voy a estar contenta igual, eso es seguridad y esa seguridad es sentir que ya, si me equivoco no pasa nada y lo vuelvo a intentar, pero con más fuerzas que decir, pucha, me saqué mala nota y soy un perdedor, no soy suficiente, me van a retar. Entonces todo eso baja tu energía, baja tu autoconcepto académico y obviamente no está comprobado que no vas a tener buenos resultados si crees que no eres capaz.
1: Además que si tuviste a tu hijo en el fondo que estudió, que en el fondo se dedicó un tiempo y todo, es distinto cuando uno, el niño estuvo jugando, por decirlo así, ¿no es cierto? O sea, yo creo que hay que tener harto ojo ahí cuando uno le habla a sus hijos. Si ve que en el fondo se ha esforzado, pero no ha tenido un buen resultado. Ahí hay que tener harto ojo en el fondo, porque es muy distinto un cabro, ¿no es cierto?, que no estudia porque es flojo, me imagino yo, y que creo que ahí también debe haber un tema también, porque es flojo.
2: ¿Por qué? Claro.
1: ¿Por qué? ¿Qué está pasando ahí?
2: ¿Qué está pasando? ¿Por qué no tiene ganas de estudiar?
1: ¿Más que nada motivación?
2: Claro, ¿y qué no lo motiva? Y a lo mejor él cree que no es capaz o no ha encontrado la manera correcta de aprender. Entonces, muchas veces como que se cataloga como, es flojo. Pero quizás algo pase en él, ¿no? Quizás algo pase
1: algo
2: en él que no
1: que
2: sea
1: pasando,
2: reencantado
1: claro.
2: con este contenido, con esta materia o también problemas emocionales que puedan existir. Lo importante es saber atajar el problema lo antes posible y intervenir desde ya, para que no sigan arrastrando dificultades y después les cueste mucho más en el colegio.
1: Claro. ¿Qué otro error, porque esto es como errores que se van cometiendo, frecuentemente se pueden dar en casa?
2: Y decirle a un niño, ponte a estudiar porque tienes prueba de ciencia. Pero el niño no sabe cómo estudiar. Y quizás dice, pero ¿qué voy a estudiar y dónde está? Entonces yo creo que es importante realizar un acompañamiento, de decir, te voy a ayudar a hacer tu planner. Mira, esta semana tienes tantas pruebas. Entonces hay que organizarnos desde antes. Te recuerdo que tienes prueba de ciencias, te va a ir bien, focalízate. Usar un lenguaje asertivo y efectivo. Porque si uno le habla de mala manera, ponte a estudiar, nunca estudia. O sea, ya partimos con una base negativa. Aunque yo entiendo que los papás a veces están cansados, que tienen rabia y que a lo mejor ven que su hijo no se esfuerza. Buscar la otra mirada y llegar desde otra manera a ellos. Y después, cuando ya se hace este acompañamiento de que ellos puedan armar un planner y organizarse, que ellos vayan desarrollando autonomía, porque obviamente los papás no tienen que hacerse cargo de todo ese proceso. O sea, ellos tienen que tener las herramientas y después ir aplicándolas. Sí, ir viendo cómo estudia, preguntándole si se sienten bien, si necesitan apoyo, de qué manera ellos lo podrían apoyar, y alentándolo. Vamos, tú puedes, llevarle un tecito, llevarle una galletita, no sé, para que sea más ameno el estudio.
1: Sí, fíjate que ahora que tú estás hablando, pienso de que a lo mejor es bueno tener una escuela para padres.
2: Sí, hace falta, yo creo. Hoy en día las habilidades parentales han cambiado mucho. Porque, de hecho, una vez lo conversamos, antes era como padres más represivos, ¿cierto? Uh-huh. O aprendes o aprendes y estaba el claro, golpe, ¿cierto? Claro, sí. Después como que eso fue cambiando y los derechos del niño. Sí. Y luego de eso, ahora hay padres, no son todos, pero la gran mayoría y es la tendencia, padres muy permisivos. Uh-huh. Entonces en esto de ser permisivos y de dejarlos ser, se comete como el error que podría llamarlo error de que los niños hoy en día no son tan conscientes de sus acciones, porque la libertad no es tan buena. La libertad hasta cierto punto, pero un niño no puede decidir abiertamente, ay, ya no quiero estudiar y me quiero sacar un 2. O sea, es que así no es la vida. Si no tienes disciplina, si no tienes hábito, si no tienes estructura, ¿qué voy a conseguir? Uh-huh. Entonces esas son las herramientas que hay que dejarle a ellos.
1: De todas maneras.
2: Y por eso también en el libro hablo de los límites saludables. Límites con amor.
1: Eso,
2: porque poner límites.
1: Eso es importantísimo.
2: Sí. Ponerle límite a los niños no es algo malo. No es decir no porque no. No vas a hacer esto porque no, sino darle una justificación.
1: Siempre hay
2: que
1: dar
2: entienda.
1: Una justificación. O sea, no es porque no. Sí, eso es importante. Porque los niños, claro, en el fondo dicen no entiendo. ¿Por qué me está diciendo que no? O sea, dame una razón.
2: Los niños de ahora, porque
1: antes de
2: nosotros
1: ahora,
2: nos decían
1: antes,
2: no,
1: claro,
2: y no,
1: y
2: uno
1: no pedíamos
2: acataba
1: ninguna explicación, claro.
2: Y que ni se nos ocurriera pedir una explicación.
1: Sí,
2: ahora no, ellos son otra onda, son maravillosos, los niños de ahora tienen tanta personalidad y no se quedan callados. Entonces, yo creo que es bueno decirle, darle una justificación tangible, que la puedan entender, y no es no. Uh-huh. Y bueno, y eso pasa. Pero yo creo que es importante tener hoy en día muchas más herramientas para poder llegar a ellos y no ser extremo de autoritario ni tampoco tan permisivo, y que tiene que existir un equilibrio, porque yo siento que hoy no existe tanto.
1: Ya. Me imagino, tú como ves a tanta familia, tanto niño, ves toda esa dinámica, ¿en algún momento te sientes como sobrecargada, como con mucha responsabilidad, porque ves que a lo mejor estos padres no participan tanto, y qué sentimientos hay ahí?
2: Mira, he pasado por distintas etapas. Ya. Yo creo que uno en este camino va aprendiendo. Yo voy aprendiendo con los niños, con la familia. Hoy en día siento que tengo un apoyo súper fuerte de los padres y trabajamos en conjunto y es muy bonito. Uh-huh. Yo al final termino trabajando por años con los niños,
1: claro,
2: acompañándolo, y después con los hermanos y después como amigos de ellos. Entonces, al final uno va generando un vínculo, claro, no sé si de amistad, pero sí de mucho cariño, porque
1: sí,
2: va cambiando la vida de ellos y de sus pequeños.
1: Uh-huh.
2: Pero ¿qué? Se me olvidó lo que me
1: dijo. Ah, así somos las mujeres, sí.
2: Tanto
1: no, claro. No, es que imagínense, ya le queda tan poquito para el lanzamiento del libro.
2: Y desde la 8 planificando todo.
1: La sigo peor.
2: Bueno, casi herrero cuchillo.
1: No, pero me acuerdo de la primera entrevista que nosotros tuvimos, que tú tenías déficit atencional.
2: Sí, yo te...
1: Bueno, y que por eso pensaste en esta carrera.
2: Y sí, claro, sí, yo tengo déficit atencional. Bueno, ahí se notó.
1: Sí. No, pero está bien, porque a todas las mujeres nos pasa que de repente nos preguntan algo y nos vamos por las ramas,
2: claro,
1: ¿no es cierto?
2: Sí.
1: No,
2: lo que y sobre te, todo sí. TDAH.
1: Hoy se me olvidó lo que te pregunté. No.
2: ¿Qué hago aquí? ¿Quién soy? No, pero la pregunta
1: era de que si en algún momento tú te sentías sobrecargada, porque
2: sí,
1: en el fondo te dejaban mucha responsabilidad quizás a lo mejor a tus padres por diferentes temas, porque a lo mejor ellos trabajan mucho y no tienen el tiempo,
2: sí,
1: ¿no es cierto?
2: Claro, sí, imagínate que cada niño es un mundo,
1: claro,
2: cada niño está en un colegio distinto y son diferentes cursos y diferentes pruebas, y entonces de repente yo digo, ya, listo, voy al calendario, ¿y qué prueba tiene? Y esto hay que verlo, y esto hay que reforzarlo,
1: claro,
2: y así el montón de tareas, y hay que cumplir todo en cierta cantidad de tiempo en una semana, entonces tampoco es como tan fácil, hay que planificarse bien, y además que ya tú puedes hacer, tiene 4 guías para hacer el día de hoy, pero el niño va a avanzar lento o no,
1: claro,
2: tiene ganas de trabajar y hay que lograr los objetivos, entonces va variando, y sí,
1: sí,
2: claro que es estresante, pero trato de buscar la manera de que sea entretenido,
1: claro,
2: y dinámico.
1: Sí. ¿Y cómo termina tu día?
2: Termino agotada,
1: me
2: pero
1: imagino,
2: con el corazón lleno.
1: Me
2: sí,
1: imagino, es que yo me imagino, para los que me están escuchando, porque uno ha tenido hijos,
2: sí,
1: entonces uno los ayudaba, ¿no es cierto? Yo por lo menos ayudaba a mis hijos. Y imagínate tú ayudar a cuántos.
2: Sí.
1: No sé a cuántos niños atiendes en el día.
2: Y sabes que me pasa que a veces me preguntan cuántos niños atiendes.
1: Sí.
2: Y yo no tengo la cantidad. O sea, porque como que no son un número. Cada niño es una carita y con su nombre. Obvio. Y yo no tengo noción de la cantidad de los niños. Pero atiendo por día 6 niños.
1: Seis niños. Entonces imagínense, ahí escuchen las mamás sobre todo, porque generalmente eso como que recae sobre las mamás, que de repente nos cansamos con uno, dos, imagínense, sí. Seis.
2: Claro,
1: no, te admiro realmente.
2: Sí, bueno, y yo trato de compensarlo y le llevo regalitos, y me dan cafecito, galletitas, yo la paso bien, me encanta mi trabajo. Sí, bueno, me río con los niños. Sí. También paso rabia.
1: No puedes ser tan amorosa si no vaya a terminar
2: y
1: así.
2: Y claro, sí, y me pasó. Y me pasó.
1: Y
2: me pasó. Sí. Pero ahora estamos ahí preocupándonos de,
1: sí, bueno,
2: de
1: ahí,
2: las calorías.
1: Ahí, claro, ahí te tienen que preguntar. Una frutita, sí, ¿no es cierto? Mejor.
2: Con tanto, es que es difícil decir. Y mira, pues.
1: No, mire, estas galletitas exquisitas me trajo aquí, ¿no es cierto? De Nelly, para poder compartir. Ya compartí ahí con Carlos, ¿no es cierto? Rico, porque estamos en la hora de almuerzo, así que el apetito se nos abrió, de todas maneras. Oye, hablemos entonces del libro un poco, antes de que se nos acabe el tiempo. Cuéntame, ¿tuviste en algún momento durante estos 5 o 6 meses, aquí ya no doy más? ¿Cuál fue la etapa más difícil?
2: Bueno, la etapa más difícil fue que lo terminé de escribir y de un momento a otro, conversando con personas, hoy estoy escribiendo un libro, ¿y por qué no lo mandas a una editorial? Me dijeron, y yo así, ¿cómo? No sé. Como que ni tanta fe, así como porque es un mundo nuevo. Pero yo dije, sí, igual puede pegar, igual me puede ir bien, pero...
1: O sea, tú escribiste por escribir.
2: Escribí por escribir y no había así
1: no
2: nada.
1: Pensaste
2: yo trabajaba, escribía, claro. escribía y buscaba, leía, buscaba como la cita y dónde me puedo... Porque mi libro es lo que hago todos los días.
1: Claro.
2: Entonces, pero uno tiene que basarse también de citas bibliográficas.
1: Sí,
2: entonces...
1: Sí.
2: Y así me mantuvo entretenida estos 5 a 6 meses. Pero bueno, y en eso yo empiezo a escribir las editoriales. Y ahí estaba entre 3 y en una me gustó más porque tuve entrevista con ellos. Porque yo dije, ya, si voy a entregar mi libro, o sea, igual es importante ver con qué editorial me siento más conectada.
1: Sí, que...
2: Y bueno, y ahí de la editorial Trayecto me hacen el análisis del libro y como que dicen que sí quieren que sea parte del proceso y me tiraron un feedback maravilloso y yo me creía, pero el después. Yo decía, ¡ay, no! ¡Soy una escritora! Y bueno, y
1: qué
2: después
1: lindo.
2: Lo publico, bueno, lo mando, me lo editan, me hacen pocas correcciones y me sentía halagada porque yo dije, no, pues, ¿qué, cómo que me van a corregir? No, yo no soy escritora y vienen estos miedos, esta inseguridad que uno tiene que ir eliminando de su cabeza.
1: Claro.
2: Y bueno, ya pasa y fueron como 7 meses en que diagramar el libro, formato libro, que buscar la portada más adecuada, el diseño de lo que yo quiero que lleve adentro. Y eso fue lo que más como que me costó porque, claro, yo lo hago público en mis redes sociales. ¿Y cuándo va a estar el libro? Y todas, como una vez al mes me preguntaban varias personas porque yo hablaba del libro en mis reels. Y la fecha del libro y cuándo va a estar y cuándo el lanzamiento hasta que llegó el día.
1: Claro. Bueno, cuéntanos por qué elegiste esta portada.
2: Ay, esa portada, bueno, fue porque mi sobrinito Gaspar, que siempre hablo de él, que tiene 5 añitos, estuvo de cumpleaños el domingo, mi gordo, y yo le mostré imágenes y le dije, ¿cuál te gusta?
1: Yeah.
2: Y bueno, y él tiene trastorno de lenguaje, muy común igual,
1: sí.
2: Y él va a un centro, entonces para con la fonoaudióloga para desarrollar. Entonces le dije, ¿cuál te gusta más? Y él me dice, esa, y había un cerebro.
1: Yeah.
2: Entonces hizo una mezcla y generé como esta portada.
1: Okay.
2: Y después, obviamente dije, ya, pero como que, ¿de qué manera se puede hacer como más lúdica?
1: Más lúdico,
2: y
1: claro.
2: Y me junté con una amiga, que son las que estaban hoy día, con las que está hoy día.
1: O sea, son partícipe también de...
2: Partícipe total.
1: ¡Qué buena!
2: Rosy, Vale, Cari, y bueno, y Vale y Rosy me dice... mira, yo creo que le podrías poner esto, esto, otro, y que el título, no sé qué. Entonces, formaron todas partes del proceso de la portada para afinarla un poco más.
1: Un equipo
2: más.
1: Ahí
2: sí.
1: Tenías ahí.
2: Sí.
1: De
2: entonces, lindo, porque ahí está como la manito de la mamá, que puede ser obviamente del papá, pero un adulto responsable, y el del hijo. Entonces, lo encuentro súper lindo porque es un trabajo en equipo de ir formando este rompecabezas y que cada pieza vaya en su lugar para que exista este equilibrio y este desarrollo de los niños.
1: ¿Qué te gustaría que, a ver, que sintieran los padres al terminar de leer este libro?
2: Tranquilidad, satisfacción, de que tienen herramientas, de que puedan creer en sus hijos y de que existen muchas estrategias para poder llegar a un buen resultado.
1: Claro.
2: Eso.
1: Mira, qué lindo. Bueno, es un libro, una guía práctica,
2: sí.
1: ¿No es cierto? Que en el fondo es un libro que me da la impresión, yo todavía no lo he leído, pero como de cabecera o de escritorio, es un
2: sí.
1: libro que hay que tenerlo siempre, que
2: porque,
1: en el fondo uno acude a él, no
2: claro.
1: es que se lee una vez nomás.
2: Claro, porque además habla, por ejemplo, cómo enseñar a leer, cómo enseñar a dividir, palabras claves, cómo resolver problemas. O sea, es como completo, es todo lo que hago día a día. Estrategias
1: claro.
2: de estudio, cómo elevar el rendimiento escolar, cómo desarrollar la motivación que va de en uno, la intrínseca y lo que va del resto. Y la que más me gusta a mí es el capítulo 8, neurolingüística y la programación, PNL.
1: Ya.
2: De cómo llegamos a los niños, cómo fortalecemos esto desde las afirmaciones positivas. Y lo importante que es desarrollar
1: claro.
2: la habilidad ejecutiva.
1: Este libro lo tiene que leer un padre a partir de qué edad, o sea,
2: yo creo que desde los 2 años en adelante,
1: desde los 2
2: porque
1: años.
2: Habla también de la estimulación cognitiva, que es en base al juego cómo ir desarrollando ciertas áreas.
1: Ya, okay. Y es un libro para todos los padres.
2: Para todos los padres, no solamente padres que tienen a sus hijos con dificultades de
1: claro.
2: aprendizaje o TDA, TDAH, TEA.
1: Claro.
2: Otro tipo de dificultad, sino para todo tipo de padre que quiere ayudar a su hijo a que fortalezca su autoestima.
1: Okay. Oye, y cómo a lo mejor entréganos algunos tips ahora de cómo fortalecer el autoestima de un niño que tiene dificultades en el fondo.
2: Bueno, yo creo que lo más importante es que ellos puedan sentir que son capaces, que los padres le transmiten esa seguridad, que lo acompañen en el proceso, que crean que ellos pueden. Y al sentir esa seguridad, también genera tranquilidad en ellos. Si necesitan apoyo frente a algo que les cueste, saber que hay un padre que está detrás.
1: Claro.
2: Que sin duda, cuando una persona tiene hijos, su vida son sus hijos.
1: Sí.
2: Pero a veces no saben cómo hacerlo. O a veces cree que los niños son modo automático y avanzan y aprenden solos, y no. Me pasa que yo...

0: en el libro también hablo de frases como motivadoras. Siempre decirle que son capaz, que son suficiente, que lo aman, que siempre van a estar, que no porque tengo un mal resultado lo van a dejar de querer. Y la clave está en los límites. Límites saludables, o sea, no dejarlos tanto ser, no el exceso de pantallas, el exceso de golosinas, el exceso de tiempo libre, claro. Porque no hay tiempo, no tienen tiempo, tanto tiempo los niños. Tiene que haber, tiene que existir una estructura, porque la estructura me lleva al éxito y a los buenos resultados.
1: Uh-huh. Y les da seguridad a ellos, se sienten seguros.
0: Y se sienten seguros. Uh-huh. Y la disciplina, no la disciplina la antigua, sino la disciplina desde el orden y la estructura, lo ayuda a conseguir ese objetivo. Entonces, si yo veo que voy en un alza o voy logrando cosas, obviamente afecta positivamente, repercute en una buena autoestima y un elevado autoconcepto de lo que yo creo que soy capaz o de lo que yo creo que sé. Uh-huh. Y ahí, cuando un niño está seguro, está con una elevada autoestima, todo funciona. Es como luz, magia.
1: Eso. Qué bien. Bueno, y también hay unos tips que en algún momento nos dijiste con respecto al lugar donde tienen que estudiar, sí, que sea el mismo.
0: Que sea, claro, un lugar propicio, con buena luminosidad, sin distractores, no lo voy a tener con el celular estudiando, claro. Puede ser de ayuda. Y también lo que hoy en día se está ocupando harto son las apps de las IA, que facilitan mucho el aprendizaje, pero tampoco es como que, ah, ya voy a decirle a ChatGPT que me arregle, que me haga la prueba. Claro. O sea, no es solo eso, también hay que saber estudiar. Hoy en día los niños tienen muchos recursos, a diferencia de lo que tuvimos nosotros, sí. Pero hay que saber guiarlos. Y claro. Ahí el padre cumple el rol fundamental.
1: Ya, eso es muy importante entonces. Y hablaste de las golosinas.
0: Sí.
1: Me imagino que también las golosinas, el dulce, el azúcar.
0: Lo hace que estén más hiperactivos.
1: Estén hiperactivos y me da la impresión que también los debe de desconcentrar el azúcar.
0: Claro,
1: ¿no?
0: Aunque también yo les doy un premio dulce, voy variando con gomitas, con diseño, juegos sensoriales, pero ellos esperan su dulce después de la sesión, que es algo pequeñito.
1: Pero eso también hay que controlarlo.
0: Claro.
1: De todas maneras.
0: Uno no hace mal, pero así un exceso de dulce.
1: Demasiado, sí. Les hace mal. Y bueno, yo he sabido también que los dulces en la noche no te dejan dormir.
0: Claro.
1: Mucha
0: azúcar.
1: Mucha azúcar, sí. Bueno, hablemos ahora sobre el tema del lanzamiento. ¿Cuál es la fecha, el lugar, el horario?
0: Bueno, sí. Están todos invitados, bueno, tú cordialmente, a Radio Colina,
1: gracias,
0: invité a Coto. Va a ser el domingo 14 de junio a las 10:30 horas en la cafetería GH, así que están cordialmente invitados los que quieran asistir. Y bueno, ahí voy a hablar de lo importante de lo que de cómo poder llegar a tus hijos para obtener buenos resultados y de todo lo que habla el libro. Así que va a haber un concurso, van a haber premios, va a ser bien entretenido para los pequeñitos.
1: Bien lúdico.
0: Sí, una ronda de preguntas. Y bueno, yo también hablo de mi historia personal en el libro, de cómo yo con estas dificultades de aprendizaje que las tuve, con TDAH también y sin medicamentación, que igual es difícil.
1: Sí,
0: ¿cómo pude salir adelante? Y bueno, imagínate
1: estudiar una carrera,
0: claro, que después el magíster y me iba bien, pero con mucho esfuerzo mental.
1: Sí.
0: O sea, un desgaste que uno dice, hoy en día yo empatizo mucho con los niños porque entiendo por qué les cuesta y de qué manera poder llegar a ellos para que logren el aprendizaje. Entonces, eso es lo que transmito en el libro y va a ser lo del día de la presentación.
1: Mira qué bonito lo que dices, porque en el fondo detrás también hay una madre, un padre.
0: Sí.
1: ¿Qué puedes decir de eso en el tema tuyo, por tu experiencia de educación? ¿Cómo ella te apoyó? Porque tiene que haber sido un puntal también importante.
0: Bueno, y mi mamá tiene esta cuota de rigidez y de una crianza autoritaria que me ayudó, porque te encarrila.
1: Claro.
0: Y mi papá desde la permisividad. Una mala mezcla, pero pero yo
1: pero
0: siento que
1: equilibra.
0: Y yo traté de equilibrarlo con los años y siento que tengo una mezcla de los dos. Pero mi mamá me dejó esta huella de la disciplina, del orden, de la estructura, y mi papá de la libertad de que crea, de confiar. O sea, de hecho, él me incentivó desde pequeña, tú vas a ir a la universidad, y bueno, y ahí despertó la magia también.
1: Claro,
0: en mí, de que,

0: el lenguaje crea realidades. Sí. Entonces yo sabía que iba a ir a la universidad, no tenía idea que quería estudiar,
1: claro.
0: Pero de hecho un día se sentó conmigo y me dijo, ya, vamos a elegir carreras. Y él me motivó.
1: Mira, qué sí. bien.
0: Siempre hay un adulto que acompaña y que deja huellas, y yo siento que en cada niño dejo la huella de que crean y de que se sientan felices aprendiendo. Y eso es lo que a mí me llena el corazón.
1: Sí, no, sí. De todas maneras. Qué bonito. Dejas ahí, como tú dices, un sello en cada hogar.
0: Sí.
1: De todas maneras. Bueno, ¿y tienes algún, después del lanzamiento, tienes algún otro proyecto ahí ya?
0: Y sí.
1: Y está
0: muy hiperactiva. Y sí, estoy como planeando otro libro más.
1: Ah,
0: sí,
1: mira, te quedó gustando.
0: Me quedó gustando el escribir, pero harto tiempo y bueno. Sí.
1: Bueno, pero ahí lo estamos. Haces rápido.
0: Sí, que... lo hago rápido. Tengo que
1: baja rápido la información.
0: Tengo que motivarme y escribir.
1: Ay, sí. Bueno, te doy todo el que tengas la suerte, pero maravillosa, que obviamente Dios te la va a dar porque estás haciendo un trabajo precioso.
0: Gracias.
1: En cada hogar. Se ve en las redes sociales como, me imagino, tus seguidores, que son los padres.
0: Sí.
1: Cada vez que tú publicas algo, ahí están detrás, ¿no es cierto?
0: Sí.
1: Diciendo que es maravillosa, que a mi hijo sí. lo sacó adelante. Así que...
0: Qué bonito.
1: Una maravillosa persona es la que escribió este libro, de Nalí Godoy Valenzuela, psicopedagoga, que su lanzamiento va a ser este domingo 14 a las 10:30, ¿no es cierto? Dura una hora el lanzamiento,
0: sí, una
1: para que vayan, porque va a ser su presentación, va a tener, ¿no es cierto?, estos regalitos, van a haber concursos,
0: sí.
1: Y bueno, el café GH García Huidobro, que está ubicado en la avenida Chicureo.
0: Sí, 2600.
1: 2600. No se lo pueden perder, están invitados para allá para que puedan comprar su libro.
0: Sí,
1: con...
0: va a estar desde la
1: ahí
0: editorial y la firma.
1: La editorial. Así que bueno, ¿en cuánto está el libro?
0: Bueno, estuvo en preventa $12.990 y hoy ya se acabó la preventa,
1: ya.
0: Así que está a $15.990, está por Buscar Libre, está en trayecto Bookstore, está va a estar en la Antártica, Librería Antártica, y desenlace de Chicureo y Piedra Roja.
1: Ah, bueno. ¿Ese
0: para comprarlo presencial?
1: ¿En puertas?
0: Sí, en las puertas de Chicureo y en la Laguna.
1: Y en la Laguna. Sí. Así que ahí están los dos sectores como principales de Colina Sur para que lo puedan adquirir. Así que darte las gracias por el libro. Yo pero encantada de recibirlo, se
0: sí.
1: lo voy a dar a
0: tu
1: mis hijos, y voy a comprarte otro libro para mandarlo al sur para mi nieto de 2 años,
0: sí,
1: porque tú me dijiste
0: sí.
1: que a partir de los 2 años. Así que
0: sí.
1: y también
0: y las
1: estas galletitas exquisitas, te agradezco mucho.
0: No
1: y feliz de haberte tenido.
0: Gracias por
1: Radio
0: la invitación.
1: Mucha suerte.
0: Gracias.
1: Y para todos ustedes, una excelente tarde. No sé si sigue lloviendo, me imagino que sí, no sabemos. Vamos a salir de aquí de los estudios y espero que nos encontremos todavía con harta lluvia. Carlos, ¿sigue lloviendo? Nadie sabe.
0: No
1: sabemos acá en el estudio, es una sorpresa. Bueno, nos vemos el próximo miércoles nosotros. Ah, un beso.

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buenas tardes, parientitas y parientitos. Comienza aquí el programa de la movida tropical ranchera. Luchito El Spiri González, quien los acompañará hasta las 5 de la tarde. Buenas, Luchito. Día miércoles, mitad de semana. Saludos para toda la gente que está ahí con lluvia y todo.

Actual 9 grados, nublado, sensación térmica 13, máxima de hoy 9, estamos en la máxima ya. Sigue la lluvia, sigue las gotitas, algo por ahí, por allá, pero no tanto. Como a las 6 de la mañana empezó a llover ya.

Por acá saludos para Javito de la GB que ya está con nosotros. También saludar a todos los oyentes que están ahí a través de www.radiocolina.cl. Saludos para todos los chicos ahí. ¡Valientito! Más ratito vamos a ir al TikTok.

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1: Que te vaya bien, que te vaya bien, que te vaya bien. Saludos para todos los colectiveros, los techitos amarillos también. Vale, primo, a esta hora en Radio Colina 107.3 FM. WhatsApp, el más 569-8819-5054.

0: Mucho Speedy Sutro González. Buen día miércoles lluvioso. Poquita lluvia, pero bueno, algo está cayendo. Aquí estamos en la casita. Hoy día no pudimos trabajar por temas de lluvia, perrito. Así que aquí estamos escuchándote como todos los días junto a mi madre, Marisol. Te quiero pedir el temita de los peregrinos. Te amo. El nuevo tema de peregrinos. Por favor, perrito. Y me están quedando dos bracelitos para vender, perrito. Y el Rocket.
1: Aquí manda la audiencia, compadre. 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
1: Claro que sí, donde las rancheras se sienten, claro que sí, claro. Aquí está su parientito Luchito Espíritu González, con frío, con lluvia, con todo. El día está para... ¿Qué comer? ¿Comer qué cosa? Quiero ver. Ah, ¿qué come usted cuando hace mucho frío? ¿Qué come usted, parientita, parientito? ¿Ah?
2: Qué bonitos en el potro que va montando Javier.
1: Salud para nuestro amigo Alfredito también por ahí, que tiene sus braceritos a la venta. Están bien bonitos los braceros, pariente. Así que yo estoy ahí a punto de elegir uno, pariente. Bonito. Saludos para la familia ahí de nuestro amigo Alfredo, ahí en Los Robles. ¿Quién más está por acá? Javito de la GB. Y también ahí nuestros oyentes, auditores, ahí en www.radiocolina.cl. Vamos ahí al TikTok, porque ahí se conecta toda también la gente que nos sigue de todo Chile. Maravilloso, pariente.
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1: Como siempre, una cazuelita es rica en un día de lluvia, un día frío. Una cazuelita. ¡Ay, qué rico! Esa gallina de campo.

Fredito, pensé que no estaba. Saludos a nuestro amigo Freddy, también de ahí en panadería. Oye, ¿trabaja en la panadería o no? Yo lo saludo como panadero y todas las cosas. Como que no esté trabajando. Para nuestro amigo Freddy, como siempre también de Barra Los Dementes, ahí siempre siguiendo a Colina, atento a Radio Colina, siempre, siempre.

0: Luchito, ¿cómo está usted? Bien. Gusto saludarle, Julio Julián, por acá. Bueno, un temito de ráfaga, si fuera posible, Luchito. No lo he visto en el colectivo últimamente, Luchito. ¿Está manejando el colectivo?
1: Ya no, ya no. Le dijimos pasajero a los chiquillos. Al Místico, al Kuzma, al Andresito.
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1: Vacilona, hola. Siempre, siempre. Llega Contrabando Sureño, Contrabando Sureño, chica vacilona.

0: Julio, Julio, Julián. Se había desaparecido. ¿Dónde estaba? Yo lo escuché igual.
1: Buena, Marientito. Buena, González. ¿Cómo estamos?
0: Con un cafecito,
1: uy,
0: un cafecito.
1: Uy, qué se frío, perro. Pues también vengo recién llegando porque sabéis que todavía no me acostumbro al nuevo horario. Todavía me da con que llega a las 6 de la tarde. No, perdón, era a las 5. Todavía no me termino de acostumbrar, pero por eso vengo llegando a esta hora.
0: No puedes puntar sin hilo.

0: que ir a despertarlo ahora. La guagua, la guagua.
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0: Entre Corridos y Rancheras, ya estamos en el TikTok. Ahora sí. Ya llegamos. Saludos para todos, a los auditores, a los oyentes de TikTok. A toda la comunidad TikTok de Radio Colina 107.3 FM. ¿Cómo están mis parientitas, parientitos? Comenzamos ya una nueva jornada y por supuesto con toda la alegría

0: pasó, Julio?
1: No estaba desaparecido, Luchito. No estaba desaparecido. Lo que pasa es que, bueno, no me van a hablar de cera, Luchito. Lo que pasa es que hay algunos personajes que a veces uno echa chistes, dice bromas y se molestan, pues diciendo que siempre estamos con los chistes y las bromas, y en ocasiones anteriores me sucedieron esas cositas que con chistes y bromas y

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1: Mejor me callo, ahí te lo dejo a tu imaginación.
0: Saludos para allá, para el norte de Chile, radio re buena.
1: Sí.

0: I love, ¿cómo está mi querido amigo? Un abrazo grande, saludos Luchito, gracias. También para Sonia, hola Luchito. Escríbanos ahí de qué parte nos ven ahí en el TikTok, comunidad TikTok. Sandrita dice hola, saludos a los de Colina, en especialmente a mi amor de mi vida, de la región de los Ríos. Hola Luchito. Por acá Ingrid, hola mis parientitos, ¿cómo está Ingrid? Marisol, saludos de la San Alfonso, Luchito, gracias. Buena.
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0: Uno me ve en la calle, algunas personas me dicen, oiga, usted

0: pasó? ¿Qué pasó, Luchito?
1: Buena, Mariel.
0: Oye, que están brígidas la fiscalización en Colina, no. Oye. Han quitado cualquier auto. No sé por qué, un pajarito me contó por ahí. No voy a dar más antecedentes, pero... ya está, para poder retirarte ya. Eso es lo único que digo.
1: Qué bueno.
0: Oye, ¿y la lluvia? ¿Dónde está la lluvia? Oh. Aquí a ver, tormenta, relámpago, lluvia. 400 milímetros de agua caído.
1: Para no sacar el campamento.
0: No,
1: ¿no?
0: Nada de agua. Coloquemos un temito ahí de los peregrinos del amor.
1: Los peregrinos.

0: llevas a Luisito con unos rancheros de plata hasta que llegue el alba, perrito. Póngale, póngale, que hay que hacerse. Ay, tapa vino, sí.
1: Oh, tapa vino.
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3: Claro.
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3: Hola, soy de Rivadavia. Pura cosecha de uva para acá. Mandarina. Qué rico, parientita. Saludos allá. A Susanita.
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3: Susanita.
4: 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Cuando
3: tema para nosotros.

saludo para Andreita Frías. ¿Así o no? Hola, Luchito, los medios temas. Yasmita dice: te pegaste los dedos, Luchito. Temazo, temazo, temazo.

0: Torres, ¿sí o no? Buenas tardes, Luchito, gracias, gracias.
1: Concejal de las comunicaciones, sí, ya me cagaste con el tema, no, si mira, me cagaste el tema, sí, hasta mi compadre y el que lo echaron de la sembra pava que se vino para acá, y no me he colocado mi tema, no, si estamos mal así, oye, concejal de las comunicaciones.

0: acá Alejandrita dice, saludos, hace mucho frío en Colina, haciendo una cazuela y para la once hacer sopa y pillas para el frío, Luchito. Oye, qué rico.
1: ¡Saludos a mi vecina, la Rajuda!
2: El de las botas negras, mi cuate, el de las botas negras, por favor.
0: Por acá, saludos de Choroico, región de los ríos. Andamos bailando con un mi bebé en las pampas. Uy, uy. Está bien así, Choroico.

0: Una cruel traición.
1: Voy a ir a Choroico. Así dice Jocelyn, así mismito, Luchito. Es un sector rural acá.
2: Ay, ay, ay. Dolorido, dolorido.
1: Ese sí que no lo había escuchado, Choroico.

0: para la chiquilla del TikTok.
1: Fue el punto bueno.
0: Oye, si aquí de Colina es colinano, de allá del Choronoy, ¿con qué será?
2: Ya me despido de mi morena adolorida.
3: ¿Cuál es el gentilicio de allá de Choroico?
2: Pero en mi mente llevo grabado que le has jugado una gran traición.
3: ¿Chorrillana?

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1: Por acá Carmencita Parragués. Hola Panchito. Ahí sí que me jodió.

0: Compañero, Luchito, ex Chamo González.
1: Órale, güerito, órale.
0: ¿Cómo estaban este día? Maravilloso. Ya, se fue la lluvia, sí. Es una que se cita de Vicente Fernández, por favor.
1: Órale.
0: Gracias, Luchito, gracias.

0: el huirista de los patrulleros del amor. Buena, pariente. Mucha que danse estos temas, Luchito. Buena, parientito.
1: Sin comer y sin dormir.
0: Ahí está, síganos también a los chicos de los patrulleros del amor.

estoy amasando con las manitos. Con las manitos, amigo. Qué rico pan amasado. El pan no se amasa con muslero. Las sopaipillas, sí. Yo ocupé esa botella que traía un copihue. Qué bueno, buen dato. Bueno, yo no sé, porque estaba diciendo nomás.

pasamos los 20.000, llegamos a los 32.000. Tap, tap. Gracias. Gracias, gracias. Y como siempre también tuvimos alta sintonía ahí en el TikTok, así que gracias a todos los nuevos seguidores, bienvenidos a la comunidad de Radio Colina 107.3 FM. Mañana vamos a estar nuevamente desde las 2:30 de la tarde, vamos a estar transmitiendo yo creo para todos ahí en el TikTok, ¿ya? Nosotros llegamos a las 2 de la tarde acá a la radio, transmitimos un ratito por la FM. Y a eso de las 2:30 nos conectamos ahí con el TikTok. Sigan, inviten a sus conocidos, a sus parientitos, a que sigan Radio Colina 107.3 FM y ahí pueden mandar saludos y todo. Y también pueden pedir temitas musicales, pues, como lo han hecho todos los días. Apoyamos a los grupos de cumbia ranchera, de mexicanote, de chamamé. Acá los programamos

0: Recuerda que faltan 100 días para el 18 de septiembre. Ahora termina.
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0: Ahora sí, ahora sí.

también nos despedimos acá de la 107.3 FM, de acá nuestros queridos auditores de la Comuna de Colina. Se pasaron por la buena onda, se pasaron, chiquillos. Así que tengan una bonita tarde, noche, cuídense. Y mañana nos esperamos nuevamente a partir de las 14.

0: siga sonando la música mexicana en esta preciosa Radio Colina 107.3 FM. Y así, mi gente querida, llegamos al final de una nueva jornada entre corridos y rancheras. Gracias por acompañarnos, por sus mensajes, por cantar junto a nosotros y por mantener viva la pasión por la música mexicana. Los esperamos mañana con más corridos, más rancheras y mucho sentimiento aquí. Entre corridos y rancheras en Radio Colina 107.3 FM y RadioColina.cl. No olviden escribirnos al WhatsApp más 569-8819-5054 y seguir toda la comunidad en TikTok. ¡Que viva México, compadres! ¡Y que viva la música ranchera!
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0: 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Se trata de la nueva Farmacia Comunal de Chicureo, la cual se encuentra ubicada en el Centro Comercial Puertas de Chicureo, la nueva Farmacia Comunal del sector sur de la comuna. Estará disponible desde las 10 de la mañana hasta las 7 de la tarde, de lunes a viernes y los sábados, de 10 de la mañana a 5 de la tarde, donde las y los vecinos tendrán la posibilidad de adquirir sus medicamentos recetados y también los naturales, ya que contamos con un gran stock rebajado en hasta un 60% menos que otras farmacias. 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